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1: ¿Qué historia tenemos el día de hoy, Garbanzo, en Asesinos Inesperados?
2: Choco, es una historia, la verdad, terrible, una historia que habla de violencia intrafamiliar. Bueno,
1: te estoy viendo la cara, estás como hasta pálido.
2: Sí, no, de verdad, está fuerte. Escuchemos este primer audio, Choco, adelante.
3: Espérate, Choco, yo soy el productor, déjetelo, te lo pongo.
2: ¿Y eso qué es el Garbancito?
3: Garbanzo, ¿te dolió el chiste que te dije, Dan?
2: Pues claro.
1: ¿Qué chiste le dijiste?
3: Que un vato le dijo, oye, Garbanzo, llámame cuando estés listo, y ya nunca le llamó.
2: Mira.
1: Escuchemos, por favor.
4: Cuando ya vivo con él, yo descubro que él era un ladrón. Descubro que él tenía otra persona. Él consiguió una vecina. Y desde ahí para acá las cosas empeoraron ya. Cuando él ya llegaba, el papá tenía la cara rasguñada, la mamá un ojo negro. De una dije, no, no puede estar lejos de la casa. Imposible. Él no sabe cuidar a mis hijas. Le dije, su papá me abusó. Y él me dijo, ay, a mí no me hable esas cochinadas. Yo lo sigo con la escopeta. Él se queda de frente, él me mira de frente. Pero él no creyó que yo iba a hacer eso. Como el diablo. Porque me dio un vuelco total. O sea, es algo feo. Y yo fui a buscar a la policía. La niña menor le dijo al policía, no puedo creer que mi mamá haya hecho esto a mi papá. He descansado en este lugar. He tenido paz.
1: O sea, ¿ella hizo algo porque el hombre le dijo que lo hiciera?
2: Sí, lo que pasa, Choco, es que ella vivía con esta persona y esta persona era un infielazo de primera calidad y siempre la malveía a ella. Entonces, ella un día se cansó de todo su abuso, fue cuando agarra una escopeta, la lleva a un granero y este cuate se voltea porque cuando ella saca la escopeta dice, ahora sí te voy a matar porque estoy cansada de que siempre me hayas tratado como basura. Él se voltea y dice, no, bye. Pero escuchemos ahora cómo es que ella vivía, Choco, en la casa. La casa era un infierno y aquí lo describe Janet Páez, que fue la que poco a poco la llevó a quitarle la vida a su esposo.
1: ¿Cuántas mujeres quisieran hacer eso, no?
2: Es que ese es el punto. Adelante, Choco.
4: Que una mujer le hacía reclamos, ¿sí? Y le hablaba, y yo la escuchaba, él estaba acostado junto a mí. Cuando yo escuché que una mujer le reclamaba, entonces le quité el teléfono y corrí hacia otra habitación y me encerré y ya el detrás y ya, no, eso fue terrible. Fue la primera pelea entre los dos. Era algo parejo, ¿sí me entiende? Él me daba más duro, pero yo le alzaba mano también y ya se salió todo de control. Un infierno total. Los 14 años. Él lo único que hacía era sacar las niñas y alejarlas de la casa. Él se alejaba con la niña, lo primero que hacía era sacar las niñas, pero él no intervenía, no. Choco, cuando ya llegaba, el papá tenía la cara rasguñada, la mamá un ojo negro, o la boca reventada, o sí, pero él tampoco no decía, paren esto, no.
1: Wow, o sea que era una relación súper violenta, dice, yo también, y él me lo hacía, se volvió algo normal.
2: Es que era un acto desesperado, Choco, porque ella cuando se casó con este hombre, ella ya tenía otros hijos, que estaban más grandes. Entonces, el hijo grande, cuando ella y el esposo nuevo empezaban a pelear, el hijo más grande agarraba a las dos niñas que estaban chiquitas y las sacaba de la casa porque sabía que se iban a empezar a agarrar a guamazos y se iban a empezar a pelear. Entonces él no decía nada y decía, ¿sabes qué, ama? Yo mejor voy a sacar a las niñas porque ya regresé después de que terminaban
3: porque
2: de pelear.
3: Ya se viene el rollo Rambo.
2: Sí, regresaba con las niñas y ya con las niñas pues todas golpeadas. Con la señora toda golpeada y el cuate todo rasguñado porque ella dice, yo no me dejaba. También le daba sus madrazos, así de que así fue como empezaba esta situación, Choco, a tomar un entorno. Escuchemos este otro audio, cómo en la casa, Choco, se vivían situaciones que poco a poco ella dijo, ¿sabes qué? No era un acto desesperado y por eso yo tomé la vida de mi esposo. No fue premeditado, no fue un plan, fue el resultado de años de sufrimiento acumulado que yo tenía y así fue como lo hice.
4: Peor las cosas todos los días. Era un infierno, la casa era un infierno. Problemas, las viejas lo llamaban. Ya entonces ya una vez recibí una llamada de la señora y ella me insultaba, me decía vulgaridades asquerosas, me decía muchas cosas degradantes y yo también la insultaba porque uno no puede decir que uno fue inocente en ese tema. No, yo también la insultaba a ella hubieron momentos que también de pronto al comienzo le suplicaba llorando que se alejara del hogar porque lo, sí, estaba destruyendo una familia grande de muchos años, pero no tuve familia para eso. Estuve sola.
1: Bueno, ahorita regresamos con más de Asesinos Inesperados. ¿Cómo es que esta mujer le quita la vida a su esposo por ser infiel y por las golpizas? Regresamos.

0: regresamos con Asesinos Inesperados.
1: Bueno, la mujer le quita la vida a este hombre infiel, Garbanzo, Janet Páez.
2: Janet Páez, desesperada porque abusaba mucho de ella, su esposo era un infielazo de primera calidad, y ella toma la decisión correcta en estos casos, que es irse, y escucha lo que hizo, y después tuvo que regresar.
3: Por quitarle la vida. Llegó un momento en que ya él me dijo que yo intenté alejarme de la casa. Me interné en Acacias, en una hacienda de una señora que tiene comodidades, ¿sí? Entonces, con ella trabajé 3 meses, me pagaba súper bien, prestaciones, todo. Entonces, él me dijo que regresara a la casa, que sí, que en la casa hacía falta, que él se casaba conmigo. Eso fue para un 17 de diciembre. Yo regresé de Acacias. Eso, todos los días llamaba. Todos los días, vieja, usted hace falta, las niñas, ¿no? Esa casa está vuelta un basurero, me decía, el baño está sucio, la ropa, nadie lava la ropa, nadie cuida, nadie es. Entonces, yo regresé con él. Él me dijo, dígame dónde está, yo voy a buscarlo. Usted no tiene que estar por allá, él es acá, su casa. Y yo me vine creyendo que sí. Dijo, yo esa mujer la dejo como sea, yo no le voy a hacer más daño, véngase. Y no, cuando yo llegué, para el 24 de diciembre, la señora lo llamó y le escribió, llámeme que lo necesito. Entonces, yo le escribí a ella, o sea, él estaba en el baño bañándose, yo vi el mensaje y yo le devolví, ¿cierto? Entonces, yo lo que le digo a ella es que nos vamos a ver esta semana, vamos a vernos este fin de semana, nos vamos a encontrar para ir a un hotelito, ¿qué? Entonces ella le contesta a él y me dice por teléfono, creyendo que era él, dice, pero si esta semana nos hemos encontrado 3 veces. Y él me había jurado que él ya había dejado a esa mujer.
4: Ay, güey.
2: Está muy cañón eso,
1: Choco. Se la convenció y él siguió con las mismas.
2: Él siguió con las mismas situaciones, Choco. Entonces ella regresa y es donde ella dice, ¿sabes qué? Ya no aguanto más, necesito terminar con eso. Y te repito, eso fue algo acumulado, todo este odio que tenía, por lo que pasó. Pero entonces es cuando viene y se van a un potrero y ella es donde está encerrada en el cuarto y el diablo prácticamente se le mete y le hace hacer lo siguiente. Escucha esto, esto está terrible.
3: Toca pasar por un potrero, sitio desolado. Entonces ya él entra, se fuma un cigarrillo, entra otra vez, se fuma otro cigarrillo. Yo entro a la habitación y miro todas mis cosas. Entonces yo digo que es como el diablo, porque me dio un vuelco total. O sea, es algo feo, una rabia muy horrible, donde yo dije, ¿por qué yo? Si yo nunca le fui infiel, nunca. Yo dije, ¿por qué mis hijas? ¿Por qué me tengo que quedar sin mis hijas? ¿Por qué alejarme de mis hijos? ¿Por qué? Si yo fui fiel a él todo el tiempo. Y ya se me llenó la cabeza de mucho odio, de mucha rabia hacia él. Y así como él cierra la puerta, yo lo sigo con la escopeta. Y ya le digo las cosas. Él se queda de frente, él me mira de frente, pero él no creyó que yo iba a hacer eso. No creyó eso. Yo le dije, me cansé de usted y sus mozas. Me cansé de que toda la vida yo fuera una basura para usted. Y ya no aguanto más. Y ya no aguanto más. Le dije, no acepto que me quite mis hijos. No. Y dije, porque a mí me costó dolor parirlos. Y todos los tuve en el campo con humildad para que me los quite así. No. Le dije, con eso. Él me pide ayuda. En el momento en que pasa eso, él me da la espalda. O sea, él ve que yo levanto eso y él me da la espalda. Pero él no me dice ni una sola palabra. Si él me hubiera hablado, me hubiera bloqueado. Porque yo lo amaba mucho a él. A pesar de todo, yo quería que él cambiara.
1: Wow, increíble. Bueno, sí. Se nos termina el tiempo aquí en la radio, pero esto va a continuar en el podcast, Garbanzo.
2: Sí, Choco, lo que viene es aún más terrible. Tienen que escuchar lo que viene porque se involucra la familia y no se pone más feo esto, Choco.
1: Muy bien, el podcast está en Spotify, en iTunes, en TuneIn, Pandora, ahí donde escuche música. No estamos en YouTube, pero ahí pueden escuchar el podcast. Esto fue Asesinos Inesperados. Lo que viene lo van a escuchar en el podcast. Está increíble. Ya regresamos. Thank you.

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2: Muy bien, nos vamos con el chocolatazo a Chihuahua y tenemos a Héctor. El chocolatazo es para Yolanda. ¿Ella es tu novia o tu esposa, Héctor?
3: No, es mi esposa por casi 25 años.
2: Oye, es tu esposa, Héctor. Yolanda es tu esposa desde hace 25 años. ¿Y cuándo fue la última vez que la viste en persona?
3: Pues se fue el viernes pasado.
2: Oh, el viernes apenas se fue para Chihuahua.
3: Sí.
2: ¿Y tú le vas a hacer el chocolatazo a ver si no se anda portando mal por allá en Chihuahua?
3: El problema, a veces hay prioridades, como por ejemplo el estar tiempo juntos, ¿verdad? El estar tiempo juntos, el aprovechar pues todavía no estamos viejos. O sea, como para tener el relaciones, sexo, una vez por semana, dos veces por semana. Como que, oye, todavía me siento bien joven, me siento bien.
2: O sea, el problema es de que ella tiene tiempo y en vez de dedicártelo a ti o tener sexo contigo, pasarla bien, ella hace otras cosas y tú te sientes todavía con energía para hacer eso.
3: Sí, yo todavía estoy bien, pues estoy bien.
4: Te quedas al mirado porque todavía mi pájaro está furioso.
2: O sea, tú con energía, con todo, pero ella pone excusa siempre.
3: Y ella es la que yo entiendo lo de la menopausia y todo eso, pero ya pasó todo eso, ya pasó.
2: O sea, como que tú no eres su prioridad.
3: La prioridad de ella ha cambiado mucho últimamente, de que no quiere estar conmigo, yo quiero saber. Usted sabe que muchas veces todo el mundo sabe, menos uno. O nadie le va a decir a uno, porque pues uno tiene miedo, o respeto, o lástima, o no sé.
2: O sea, tú sientes como que te está engañando, y si te está engañando nadie te va a decir que te está engañando porque te tienen pena.
3: O sea, que todo puede pasar, ¿verdad? Todo puede pasar, ¿por qué no? O sea, no le digo yo a mi, tengo una cuñada que es con cuña de ella. Mi cuñada está casada con mi hermano y son uña y mugre. Entonces le digo...

0: supiste tú y andabas con dos mujeres?
1: Una de ellas, como no estaban mis niños chiquitos, y trató de reconciliarse conmigo para que yo dejara a mi esposa y mis hijos chiquitos y mantuviera los de ella.
0: O sea que engañabas a tu esposa con esta mujer cuando tus hijos estaban pequeños.
1: Sí, salí con ella. Salí con ella y estuvimos, pero hace 15 años.
0: Puede ser que tu esposa se haya dado cuenta de este engaño y puede ser que se esté vengando y tú ni en cuenta, ¿no? Y entonces, ¿qué le dijiste ahí a tu amante?
1: Que no, así la acosté, plano, le dije, yo no voy a dejar a mi familia. Además, tú me dejaste por otro que tenía feria.
0: O sea, tú andabas con esta mujer mientras tenías a tu esposa y tus hijos pequeños. ¿Y por qué se alejó ella de ti? ¿Por qué se fue con otro que tenía dinero?
1: Sí, ella me dejó por otro vato.
0: ¿Pero por el dinero?
1: Sí, por la lana y todo eso. No era ni lana del chavo, era lana de los jefes.
0: Bueno, entonces, en conclusión, sí le has puesto el cuerno a tu mujer.
1: Y la otra morra, quiere que deje yo a mi familia.
0: O sea, ¿ahorita todavía quiere que dejes a tu mujer?
1: Otra morra.
0: O sea, ¿tienes otra parte de la que hablamos ahorita?
1: Otra.
0: Oh, my God, o sea, ¿y qué onda con esta otra con la que andas?
1: Sí, pues tengo mi, no se crea, aunque tenga ya mis 50 puntos acá, pero yo no quiero dejar a mi familia. ¿Sí me explico?
0: No, sí, claro, te entiendo perfectamente, pero digamos que ahorita Yolanda no te manda los chocolates a ti y se los manda a otra persona. ¿Tú con cuál de esas dos mujeres te vas a quedar?
1: Pues, primero que nada, necesitaría recuperarme del golpe emocional, ¿verdad?
0: Sí, claro, primero del engaño que te va a hacer Yolanda, ¿y luego?
1: Encontrarme yo mismo, ¿verdad? Encontrarme, porque pues ya, imagínate el fregadazo, entonces reencontrarme yo mismo, y pues soy la estructura y la columna de la familia, pero si llegara a pasar, todo puede pasar, pero si llegara a pasar que los chocolates van para otra persona, tengo que ser un verdadero hombre y dejar mi casa.
0: O sea que si descubres que te engaña, igual te vas y le dejas tu casa.
1: Dejarle mi casa a ella, salirme, no lo voy a pelear nada.
2: Oh no.
0: Bueno, eso lo dices porque ¿con qué cara? Pues la estás engañando con dos mujeres, pero entonces, ¿con cuál te quedas de las dos si te engañara?
1: Yo creo que me iría con una, la más reciente, porque ella se divorció y nos reencontramos en Facebook.
2: You suck.
0: Oh my God, entonces eres un coscolín. A ver, vamos a marcarle, Héctor, a tu esposa Yolanda y a ver qué sucede. No haga ruido.
3: ¿Hola?
0: Sí, bueno, con Yolanda, por favor.
3: Ahí se la paso.
0: Bueno, con Yolanda, por favor.
4: Sí, ¿quién habla?
0: Hola, bueno, mira, mi nombre es Carla, yo te llamo de una compañía de chocolates. Nosotros tenemos una promoción, Yolanda, donde le mandamos unos chocolates en forma de corazón a alguna persona especial que tú tengas. Este es solo para promocionarlos y darlos a conocer. Si tú tienes a alguien especial, nosotros le mandamos estos chocolates. Es totalmente gratis. No sé si tú tienes a alguien especial a quien te gustaría que se los enviemos.
3: Buenas tardes.
0: Sí, buenas tardes. Estaba hablando con Yolanda.
3: ¿Quién habla?
0: Sí, estaba hablando ahorita con Yolanda, que te pasó el teléfono, te hablo de una compañía de chocolates.
3: ¿Quién le habla, por favor? Disculpe.
0: ¿Con quién hablo, perdón?
3: Con el hermano.
0: Tú eres el hermano de Yolanda. ¿Puedo hablar con Yolanda, por favor?
3: Con la hermana de ella, de Yolanda. ¿Buscas a Yolanda?
0: Sí, con Yolanda, por favor.
3: ¿Qué se le ofrece? No está ella, digo.
0: Pero ahorita estaba hablando con ella, ¿me la pasaste?
3: Sí, no, era mi otra carnala.
0: No, en serio, me la quieres esconder, ¿no?
3: ¿Quién le habla? ¿Para qué la editaba?
0: Bueno, es algo muy simple. Nosotros tenemos una promoción donde le mandamos chocolates a alguna persona especial que ella tenga y eso es todo.
3: ¿Entonces dónde los vas a enviar?
0: Pues a donde ella me diga que mandemos los chocolates, ahí los enviamos y es totalmente gratis, solo una promoción.
2: Se burló y colgó.
0: Héctor, ¿estás ahí?
1: Sí.
0: ¿Quién es ese hombre que contestó?
1: Este es el cuñado, el hermano.
0: O es el hermano de ella, pero ella sí contestó primero, ¿verdad?
1: Sí contestó ella.
0: Bueno, vamos a llamarle de nuevo, ¿ok?
1: No, ¿sabe qué? Mejor no.
2: ¿Ya le sacó, Choco?
5: No, que muy hombre, Brody, con tres mujeres, a ver.
0: ¿Por qué ya no quieres que le hagamos el chocolatazo?
1: ¿Sabes qué? Estoy aquí, me agarraron cuando estoy aquí comprando el mandado. Mejor en otra ocasión le hablamos.
5: Márcale, Choco, de aseguro ya tiene a otro.
1: No.
0: ¿Ya no le marcamos? ¿Te dio miedo?
1: Sí, ya mejor así la dejamos. Así la dejamos.
5: Le tiene miedo al cuñado, ya le dio miedo aquí al Brody.
0: O sea, primero dijiste que yo creo que sí te engañaba y ahora ya cambiaste de parecer, ahora dices, no, yo creo que mi mujer no me engaña.
1: No, pues es que a lo mejor sí es cierto, yo le estoy inventando acá y pues son 24 años y casi 25.

0: 5 años y no tengo razón, no tengo motivo.
1: La verdad, o sea, en pocas palabras ya tuviste miedo, ¿no?
0: Y si ella descubre que la ando investigando acá, que se va a agüitar.
2: Vamos a marcarle, Choco, ahí se está marcando.
0: No, mejor ahí muere. Mejor ahí está bien, hombre, ahí está bien. Ahí nos vemos, pues. Tengo acá la leche, el mandado que ando comprando. Ándale, pues. Gracias, gracias.
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0: chino.
1: Si yo te estoy haciendo mal tercio aquí, yo me voy.
2: Cálmese.
1: Está, me está echando en cara que ya este parece el programa del ranchero chido. Me está echando en cara eso. ¿Para qué me invitan si me van a estar echando en cara algo que quieren que uno no hable? Pues ¿para qué me dicen vente ranchero chido otra vez?
2: Es pura jugarreta, ranchero chido. No Choco, lo cometan, en serio.
0: Choco,
2: tranquilo.
0: Tú le dijiste a ranchero chido que viniera otra vez.
3: A ver, bueno, vamos a aclarar algo. Buenas tardes, esperemos que estén teniendo un bonito martes. El ranchero chido me llamó y me dijo que tenía la verdadera historia de cómo es que mató Socorro a Baudelio.
1: Es que yo le dije a la chocolatera, es que lo que les había platicado aquellos era más o menos lo que era, pero no era eso. O sea, que era otra cosa que ahorita ya andan diciendo ahí en el Facebook. Hicieron un grupo ahí en el Facebook donde dice que por qué de veras se murió Baudelio. Y ayer yo había dicho que era Vidalillo, pero Vidalillo viene siendo el papá de Socorro, nomás que yo hasta ayer por andar pensando en la historia me puse nervioso y dije yo que era Vidalillo, viene siendo el papá de Socorro, Choco, que ese fue el que se accidentó allá en la curva, no le agarraron los frenos al camión, y se fue, y él así fue como murió.
3: O sea, el papá de Socorro se llama Vidalillo.
1: Vidalillo. Y luego Baudelio fue el que se murió, pues lo mató Socorro.
3: O sea, ¿lo mató?
4: Sí, Choco, es que ya vino el otro día, nos platicó eso, y luego ayer vino y dijo que no había sido así.
3: O sea, primero, ¿cómo fue?
1: Mira, haz de cuenta que fuimos pues al velorio y todo, ya ves que qué pasó, que Socorro mató a aquel, que estábamos ahí. Entonces ya sabes que la cooperacha ahí pasó todo, cosas que tú nunca vas a pasar, Choco. Cooperacha pues para el entierro y para la comida y para el mariachi y para el baile que se arma después de los velorios.
3: ¿Cómo que va a haber un baile?
1: Entonces llegó este Socorro, le dijo que quería comprar algo de ropa, y este Baudelio le dijo, pues saca ropa vieja que tienes ahí, tírala a la basura. Socorro le dijo, ¿cómo voy a tirar a la basura ropa? Esa ropa hay que darse a la gente, que hay gente sin comer, gente de la calle que no tiene qué comer, hay que darle esa ropa en vez de tirarla, pues tú, Baudelio, le dijo. Y Baudelio le dijo, ¿cómo le va a quedar tu ropa a la gente de la calle que no tiene qué comer? Porque le dijo, gorda, pues.
3: Oh my God, ya entendí. ¿Y entonces por eso lo mató?
1: Es lo que nos habían dicho, yo pues les platiqué aquí, que le dijo, ¿cómo pues, Socorro, le vas a dar ropa a la gente que no tiene qué comer si esa ropa no les va a quedar? Porque esa es la primera historia. Y ya pasó el fin de semana y me platicaron algo. Y ayer lunes vine y le dije.
3: ¿Pero quién fue? ¿Cuál era la versión segunda?
1: Que este le dijo gorda, y esta se enojó y se fue allá con la familia a decirles que este le decía cosas. Y la mandaron a la fregada, y también la amiga, y llegó con este Baudelio otra vez y le dijo Baudelio, está bien pues, ya regresé, pero que sea la última vez que me dices gorda. Y este Baudelio no se le fue corriendo pues.
3: ¿Qué se le ocurrió?
1: Se le fue a ocurrir a decirle que le dijo, última vez que me dices gorda, le dijo Socorro a Baudelio. Baudelio le dijo, está bien, y si no, ¿qué? Dijo, a la otra te dejo, le dijo. Y dijo, ¿cómo me vas a dejar? Piensa en el niño. Y dijo, ¿cuál niño? Dijo, ¡ah, no estás embarazada!
3: Oh my God, le dijo. No, pues hasta yo.
4: Estamos hablando, Choco, de cómo vas a matar a alguien, Choco. Por eso.
2: Sí, ¿cómo?
1: Entonces, por eso lo mató. Le dijo, ¿cómo que? ¿Cuál niño? ¿Pues qué no estás embarazada? Es calma, de ay, hijo de la. Bien ocurrente.
3: ¿Y ahora hay otra nueva versión?
2: O sea, ya dijeron lo que pasó.
1: Y es que ya lo enterraron, ya pasó todo. Ya sabes que la pena se pasa en unos 24 horas. Y ya se armaron el Facebook. Ya armaron un Facebook, se llama ¿Por qué murió Baudelio? ¿Baudelio?
3: O sea, ya no es porque le dijo gorda de la ropa a los de la calle, ni porque le dijo que estaba embarazada. No,
1: es que, ¿sabes qué lo que pasó, Choco? Mira, yo digo que si está saliendo al aire, gente de Osnar, mejor que le cambien, porque hay familia que está escuchando que es, viene siendo familia de Baudelio.
2: No, pero a ver, ¿qué pasó?
3: ¿Y para qué viene a contarlo al aire?
1: Era,
2: pues, usted es de Osnar, por cierto, ¿eh?
1: Nomás porque están insistiendo mucho.
4: Mi toterazo.
1: Era. Dicen que esta, ¿cómo se llama? Pues Socorro. Baudelio sí le decía, pues, gorda.
3: O sea, otra vez tiene que ver con que ella estaba gorda.
1: Es que es por ahí va. Al último va a venir siendo algo de eso.
2: Ranchero Chido, espérese. Choco, tú eres de mí, mi narguenderaza, te encanta el desmadre.
3: Pues, ay, yo garbanzo, ya vamos en la historia, o sea, ¿a ti qué te importes?
2: No,
3: pues
2: no.
1: No te metes, pues, tu galera, ¿cómo estás? Pues, ayer celebramos tu cumpleaños, ahora vienes ya todo viejo, o así ya estabas.
2: Concéntrese, a ver qué pasó con Baudelio.
1: Entonces, Choco, pues que le dijo, cuando alguien te diga gorda, que le dijo una amiga, tú nomás dile, contéstale, cuando te digan gorda, ¿por qué no bajas de peso? Tú contéstale, oye, ¿y tú por qué tienes la lengua muy larga? ¿Por qué no te la cortas?
3: Ok.
1: Eso le dijo.
3: ¿Qué? O sea, una amiga le dijo a Socorro que cuando le dijeran gorda, que ella le dijera lo de la lengua.
1: ¿Eh? Y ahí va, está bien animada, que fue bien animada. Y le dijo Baudelio le dijo, ya sirve de comer, gorda. Y que esta, que le dijo, ¿por qué no bajas de peso? Y esta le dijo, mira, estás diciendo gorda, ¿por qué no bajo de peso? Pues mira, tú tienes una lengua muy larga, ¿por qué no te la cortas?
3: Ok.
1: Y Baudelio no se le ocurre decirle, ¿qué? ¿Quieres que me la corte para tú comerte toda la comida?
3: ¿Cómo
1: lo van a matar? Y le dijo, ¿tú quieres que le echa la...? No, ahí Fonte dice que lo mató con un cuchillo, lo tasajeó.
4: No, Rancho, primero que eran pistolas, ahora ya es cuchillo.
2: Sí. No, y luego que era una víbora también, había dicho.
1: ¿Y sabes por qué dudo, Choco? Porque no enseñaron el cuerpo.
3: ¿Cómo? Ah, ok, no enseñaron el cuerpo.
1: Que fue velorio a cajón cerrado.
3: ¿Velorio a cajón cerrado? ¿Qué significa?
1: Que es cuando tuvieron algo muy feo, que no quieren que lo vean los ¿cómo se llama? Los familiares. Le dijeron, ahí van a enterrar a Baudelio a cajón cerrado, pues lo tasajeó con el cabrón cuchillo. Que porque le dijo, sí, ¿quieres que yo me corte la lengua para tú comerte toda la comida? Le diga, ya me voy porque Baudelio me está esperando. Soy el reitero.
3: Ándele, pues.
2: ¿Cómo murió Baudelio? Entonces, tasajeado.
3: ¿Estás seguro que la última vez?
1: Yo no prometo nada, puede ser que venga otra nueva historia mañana.

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0: estamos de regreso aquí en el show de la Chocolata y ya es martes el día de hoy. Estamos hablando con el maestro Fernando de Caminos de la Vida y bueno, muchos de ustedes, especialmente hombres, de repente pues no les ha funcionado aquello, el asunto, como dicen, han tenido problemas en la intimidad y muchas veces vienen de brujerías, la magia negra, de amarres, todo esto, y de eso vamos a hablar el día de hoy. Si usted tiene problemas de esto, por favor, pueden llamarle al maestro Fernando de Caminos de la Vida a el 800-440-2616. 800-440-2616. 800-440-2616. Maestro Fernando, ¿cómo está? Muy buenas tardes.
1: Muy buenas tardes. Feliz y contento nuevamente de estar en el show con ustedes.
2: Oye, Choco, maestro Fernando, se dice de que a uno de hombre le pueden hacer un amarre para que aquello no le funcione. Y hay vatos que han tenido un rollo y no pueden, y están bien físicamente y todo el rollo. Y maestro Fernando, ¿a poco sí es posible que una ex o una mujer que quiera contigo o tu esposa que diga para que no ande por ahí de chilihuile?
3: De chile frito.
2: ¿Le puede hacer un hombre ese tipo de amarres para que no funcione?
1: Sí, se puede. O sea, una persona que cuando empieza a tener este tipo de situaciones, ¿no? Obviamente empieza a ser, o sea, lo toma muchas veces como discusión eréctil, ¿no? Pero aquí el asunto es cuando una persona lo detecta, ¿cómo detecta? Cuando una persona, por ejemplo, uno quiere estar con otra pareja y con esa otra pareja no le funciona, no reacciona, no nada, y con su pareja habitual sí funciona. Entonces ya son casos donde ya no son comunes, ¿no? Y aparte, pues como decía por ahí un amigo, ¿no? No es lo mismo la brujería sexual que tener sexo con la bruja, ¿no?
4: Esa es la frase del día. ¿Sí? No es lo mismo brujería sexual que tener sexo con la bruja.
0: Bueno, hay un número telefónico donde le pueden llamar al maestro y hay muchas oficinas en todo el país donde ustedes pueden acudir y obviamente todo es confidencial y han descubierto cada cosa en personas. 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
1: O sea, hay que tener cuidado con nuestros fluidos porque nuestros fluidos como son del cuerpo de uno, lo que es el semen, la saliva, la orina, la lágrima, estas las puede manipular a una persona y dañarlo a uno para hacerlo sufrir, para que tenga, por ejemplo, en este caso, problemas de falta de energía sexual, falta de apetito sexual. Y aquí el asunto es cuando, como los hechizos en sí no caducan, hay cuenta, si una persona, una mujer o un hombre, porque los hombres también hacen estas cosas, le hacen un daño o un amarre sexual a una persona, a una pareja, y por eso si alguien motivo truenan, y si no rompió esa ligada, digámoslo así, entonces la persona va a quedar maldita y va a quedar sufriendo el resto de su vida hasta que se cure. Por eso digo que los hechizos no caducan, y no solamente en los amarres sexuales sino en general, ¿no? Entonces si también, por ejemplo, cortan con la persona y quieren conseguir otra y resulta de que nada de nada no funciona, ni tomando pastillas ni absolutamente nada, entonces pues quiere decir que la amarre siguió.
3: Claro.
2: El amarre.
3: Lógico,
2: ¿no? Me lo hicieron para que no se me pare, así dice. No me prende nadie. Me dejaron amarrado en lo íntimo. Me cerraron en el camino de la pareja. Me hicieron trabajito para que no funcione. Me hicieron algo para que no se prenda. Entonces, esto existe, Choco.
0: Claro, existe, como lo hemos dicho, así como hay cosas buenas, existen las malas, y hay personas que no tienen escrúpulos, gente despechada, gente que no te quiere ver feliz, y obviamente saben que esa es una de las cosas donde más te va a doler, así que llamen 800-440-2616, 800-440-2616. Muchísimas gracias, maestro Fernando.
1: Hombre, gracias a ustedes, y cualquier cosa, pues saben, amigos míos, que aquí estamos para servirle. Sean amables, sean felices, abran su mente, busquen opciones, no se rindan. Paz, amor y buen genio, mis peregrinos del alma.

0: Choco.
1: Sandra, qué bonito nombre. Hola, Sandra, ¿cómo estás, amiga?
2: Bajan. Muy bien, ¿y ustedes, chicos, cómo están?
1: Muy bien, gracias.
0: Muy bien. Oye, Sandra, a ti te dice, a ti alguien te va a decir Sandy, ¿verdad?
2: Claro, claro, toda mi familia.
0: ¡Ah! Choco, a ver, dile.
3: A ver.
0: Dijo la Choco el otro día que si era Sandra, te decían Sandy, eres era así en Naka.
2: No, claro que no.
1: Te quieren poner en mi contra, amiga. Como soy la única mujer aquí, claro. O sea, es como así como de, ¿cómo le ponemos a alguien en contra a la Choco? Yo jamás he dicho que a las Sandys. Bueno, ¿sabes qué? Creo que sí está muy mal, ¿eh?
3: Oh, habla con tu familia, Sandy. Cambia
4: ¿qué
3: eso? Cambia eso.
4: ¿Qué naco, neta?
1: Muy bien, bueno, Sandra, ¿de dónde llamas?
2: De Chicago.
1: ¿De Chicago? Qué padre.
2: La ciudad más bonita.
1: Bueno, la ciudad más bonita y, ¿sabes qué? Llena de historia y una ciudad que está contemporánea y todo el rollo, pero también es la ciudad, ¿sabes? Donde más escuchan el podcast de Erasmo y la Chocolata.
2: Sí, sí.
1: Neta.
2: Muy fan. Y mi esposo también.
3: Ahí donde está el frijol, Choco, dicen que adentro vive alguien.
1: ¿Dónde está el garbanzo? Eso no es un frijol.
5: Así le llaman.
3: No, así se llama. No, pero dicen que alguien vive adentro, Choco.
1: Ok, pues está padre, ¿no? Para que no ande por la calle, pues que el frijol sirva de casa de algo. Sandy, ¿qué parodia querías que hicieras, no?
2: Sí, la parodia que quería era al Doggy, que lo quiero enfrente, peleando con Bertalicia. Sobre sus pláticas de las mujeres que ahí se ponen contra y que se agarran de ese pelearse. Pero al final gana Bertalicia.
0: Prepárate para los VIPs, Hessler.
3: Ahora sí, agárrate, mi Hess.
1: A ver, o sea, Bertalicia le va a llamar al Doggy a reclamarle por su segmento.
2: Sí, correcto.
0: Sí,
2: y ahí se van a poner a discutir, pero al final de cuentas gana Bertalicia.
0: ¡Ah, Doggy!
3: ¡Ándele!
0: Sí, maestro Doggy, ahí sí le dolió, ¿eh? Ahí sí.
5: Bueno, ya es que no, estoy buscando cómo perdería yo, pero está bien. Es parodia, bro.
2: Aclarando una cosa, Doggy. Yo a veces estoy muy de acuerdo con lo que dice, soy mujer y todavía a veces, sí, hay que reconocer que la cara.
0: ¿También?
1: ¡Epa, epa! ¿De dónde eres tú?
2: Claro, soy de Michoacán.
1: Ah. Hombre, ni se notó. Ok, bueno, a ver, adelante con su parodia, maestro Doggy.
5: Oye, Choco, perdón. ¿Tú sabes que yo estaba dando, cómo le llaman? Que esos que se enrollan y se entregan cuando alguien se gradúa.
3: Ah, diplomas.
5: Bueno, mira, garbancito.
3: A ver.
5: Mira, Choco. Muy, muy pronto.
3: Ah, me da. No.
1: ¿La medalla del Doggy?
3: Medalla al mérito del Doggy. Eres un alumno distinguido del maestro Doggy. No manches. Wow.
1: My God.
3: Abner Mares se prestó para grabar eso, qué bárbaro.
5: Vámonos, pero oye, Choco, tú no estás, Choco.
1: No, yo no estoy, a ver, adelante.
5: Erasmo, tú tampoco, Garbanzo, tú sí. Oye, bueno, el día de hoy vamos a hablar de esas señoras.
3: ¡Maestro!
5: Vamos a hablar de esas señoras que vienen de los ranchos aquí y ya porque venden Avon, ya se creen mucho. Esas son las más infieles, esas señoras. De veras que ya viven ahí en los departamentos y ellas ya porque tienen dos cajones para estacionar carro, esas viejas son las más igualadas, esas del rancho que quieren aquí adueñarse de los dos cajones de parking y luego además hablan feo. Brody, no anden con esas señoras, luego aquí cambian y van allá al rancho y se creen las dueñas ahí de las kermeses. Vamos a las llamadas, ¿a quién tenemos, Garba? Tú me interrumpes, ay, maestro, ¿entiendes? Entonces, esa señora.
3: Hola, maestro, tiene muchas llamadas. Por favor, aquí está la señora Bertalicia.
5: Bertalicia, buena. Bueno, venga. Ok, ya empezamos.
6: ¿Ya empezamos? A ver, que las del. ¿Cuándo has andado con una del rancho?
5: Pues, ¿cómo voy a andar? No le estoy diciendo cómo son.
6: ¡Ah, el chistoso! ¡Déjame hablar!
5: No estoy hablando.
6: ¡Déjame hablar! Cuando ustedes, que según son del pueblo, son iguales, Además, te voy a decir una cosa, tú no quieres a las mamás solteras. ¿Qué vas a hacer si tu hijo Crucito anda con una mamá soltera?
5: Pues, ¿cómo que qué voy a hacer? Ya sé lo que voy a hacer y ya le dije a él. A usted no le tengo que decir. Usted preocúpese por no creerse una del rancho que cae ya porque traen argollas, aretes grandes, ya se creen mucho. Ya porque traen faja.
6: Tú lo que pasa que andas discriminando a uno nomás. A ver, no me has contestado. ¿Qué le dijeras a tu hijo?
5: Yo le dijera que pues, mire, le voy a decir algo. Yo sí lo dejaba en la calle. Nada de herencia, nada de nada, nada de... Es más, ya le dije, Bertalicia, lo que iba a hacer.
6: Pues te tengo una cosita. Y unos que trabajan allí donde yo trabajo conocen a tu hijo y la novia que trae es una mamá soltera y tiene 3 hijos de diferentes, de un hombre de El Salvador, de un hombre de allá de Michoacán, donde yo soy del rancho. Y también tiene un hombre que es como un moreno. Si tú, los hijos que vas a ver, pregúntale que el más grande es un moreno. O sea que ese va a ser tu nieto. Y luego el otro de El Salvador y el otro viene siendo de Michoacán.
7: Ahora sí le dieron con todo.
5: Yo a mi hijo lo tengo bien educado, le voy a mandar un mensajito.
7: Y anda con
5: a ver,
7: te lo dijimos hace muchos años.
5: Cruz, estás con una mamá soltera, con un que tiene 3 hijos, uno es de un ganés, uno de Nigeria, y el otro es de El Salvador y el otro de Michoacán. Ah, ya me está contestando.
7: A ver.
5: No, pues.
7: A ver, ¿qué hubo? ¡Tómela, perro! ¡Tómela! ¿Por qué está llorando? Contéstele. Doña Bertalicia, sí, es cierto. Le acaban de confirmar que es verdad.
6: No, déjalo. Quiero que nada más para ver.
7: Ahora sí lo torcieron, maldito perrillo. Perrillo de fango.
6: Lo traigo bien educado, mira, como dicen, de árbol torcido no se endereza ni que se le cae de la boca, de la mano a la boca, porque pájaro en mano más vale va volando.
7: No, tampoco se pase de lanza, doña Bertalicia. ¿Está llorando, ñeñe?
5: Bueno, se nos acabó.
7: ¿Qué tiene el bebé?
5: Se nos acabó el tiempo, señores.
7: Perrito.
6: No, que nadie le ganaba. ¡Ah! Y su hijo se lo dijo. Yo sabía, y le voy a decir algo, el hijo que tiene esa mujer del nigeriano, el nigeriano ya me mandaron fotos de su parte. A la mujer esa con la que anda su hijo Crucito ya la tienen bien, trae un boquete allí.
5: Bueno, señores,
7: no llore, aguante.
5: Hasta mañana, señores.

0: Bueno, vámonos, señores. Vámonos con mi compa Saúl, aquí en el show más chido. Saúl, buenas tardes.
1: Ahora pues, Erasmo, ¿cómo andan pues, muchachos, ahí en la cabina?
0: Ahora pues, amiguito, carajo, pescuezo, prieto, ay, estos codos, todos ahí llenos de polvo. Y esos mendigos.
1: Ese ranchero chedo,
0: Esos mendigos pelos que te salen del oído y luego pelos de la nariz, con los carajos, dientes amarillos, ay, mal fajado, no.
1: No, ni eso, ranchero chido, porque me los lavo con harta pasta y poquita ceniza de la tortillita, pues, ranchero chido.
0: Uno se debe de lavar los dientes con este jabón Roma.
2: No más.
1: Pero más con la tortillita, pues, ranchero chido, te estoy diciendo, pues, muchacho.
0: A ver, tú, muchacho Tarumara, ¿qué pasó?
1: ¿Cómo que Tarumara? Curepecha.
0: Curepecha, Oye, primo Saúl, ¿qué es Curepecha? ¿De qué estado son?
1: No, pues los de Michoacán, ¿no?
2: No.
0: Eso es Purépecha, no seas mamón.
2: No. Ya ves que sí te quieres.
0: Ok, ¿qué parodia vas a querer, primo? Tú que tienes la voz de perro Terian. Terian.
1: No. ¿Qué tipo de raza es esa? Yo no sé ni de qué me hablas tú.
2: Hombre, yo no sé de qué estás hablando, pues, hombre.
0: Dime la parodia, primo, échale.
1: Ah, sí, échame la parodia, mira. La parodia está buena y me gusta como para un documental o una de esas series de Netflix. Trata de eso, de cómo fue en realidad, de dónde salió el segmento del maestro Doggy.
0: Uh-oh.
1: Todo empezó hace muchos años, hace más de 20 años, porque supuestamente vamos a poner a trabajar a Lobo. El Lobo va a ser la voz del Garbanzo. Ahí te voy a explicar.
2: Ah, caray.
1: El verdadero maestro Doggy es el Garbanzo, pero en ese tiempo no era el Garbanzo, lo conocían como el maestro de maestros, el
0: José. John Sebastián.
1: El elegido casi, pero el Garbanzo era el bueno y el que era su aprendiz era el maestro Doggy. Y lo que pasó fue de que pues el segmento del maestro Doggy solamente era un segmento, era un proyecto que solamente el Garbanzo y el maestro Doggy sabían. Lo que pasó fue de que el Garbanzo era el gran maestro y él tenía toda la idea de que las madres solteras, que las malas mujeres y que todo eso, todo lo que predica el maestro Doggy. Pero entonces el maestro Doggy en ese entonces se llamaba no era el maestro Doggy, era el Papi, y el maestro, y el Garbanzo no era el Garbanzo, era el sensei de sensei.
2: El Papi en lugar del Doggy era el Papi.
1: Ajá, sí. Y el Garbanzo era el maestro de maestro, el gran sensei. Pero como tuvieron un accidente tan fuerte que el Garbanzo quedó así tal y como está.
2: Eso bien estúpido. Quedó estúpido.
1: Yo no lo dije.
2: Okay,
1: quedó así todo, se quedó así todo el tiempo. Con las jetas de pescado muerto y todo el tiempo se estaba riendo y por eso el maestro Doggy no lo corre porque él en realidad es el maestro de los maestros.
0: ¿Lo dirás entonces, de broma?
1: Entonces pero el Garbanzo no tiene la voz de ahorita, tiene la voz de el lobo tiene
0: el Garbanzo era el lobo, pues ya entendí, ahora sí, o sea, era así de... ¿Eh? O sea, en esta parodia el Garbanzo ni siquiera va a hablar.
2: Chale,
1: sí va a hablar, pero ya cuando casi se acabe el segmento, o sea, de que ya pues ahora sí, ya en la actualidad, ahora es el segmento del maestro Doggy con el Garbanzo y ya pues ahora sí, como siempre el maestro dando su palabra y el...
0: Ya sé lo que va a hacer, va a ser el gran Garbanzo, o sea, es alguien respetable, güey. Así vamos a hacer.
1: No, alguien más grande, como una vez le dijeron al maestro, Era el varón de Dios.
0: Ok, entonces vamos a decir
2: que el varón de Dios.
0: Vamos, vamos a decir Garbanzo, el varón de Dios.
2: Yes.
1: O sea, ándale.
0: Ok, vámonos pues. Vámonos.
1: Ándale.
0: En el show que se hace en desmadre, y entonces el maestro Doggy se viene siendo ya el Doggy. ¿El que era el papi? El mendigo, el chafa.
1: El papi, ajá. Incluso el maestro Doggy no tiene esa voz. Tiene una voz así media macuarra, así como la del Garbanzo.
2: Tú échale este mal sabor.
0: Está bien, Garbanzo, sirve que tú la haces del Doggy. Tú eres el Doggy. Tú nomás de yo soy el Doggy, jajaja, ja, ja, y se cambia el papel, Brody. ¿Sí entiendes?
1: Después no, pero
2: yo no es mi voz, güey, es la voz del lobo. Tienes que hacerle el otro estúpido.
0: El Garbanzo, sí, el Garbanzo sueña.
1: El Garbanzo.
0: No.
1: Sí, el Garbanzo
0: tenía
1: la voz del lobo.
0: Vámonos, sí, pues, vámonos.
3: Pues. En un mundo donde el Garbanzo, el gran varón de Dios, mandaba a la tribu, traía a su idiota de lado, un tal papi.
0: Oye, Garbanzo, varón de Dios, siempre lo que usted diga, mi maestro, mi sensei, lo que usted diga.
4: Gracias. Me da mucho gusto que aceptes que yo soy. Recuerda que nunca andes con las mamás solteras. Y aléjate de las malas mujeres.
0: Claro que sí, lo que usted diga, mi maestro, ¿quiere que le dé un guaguis?
4: No, así estamos bien.
0: Cuidado, sensei.

0: ¿Qué me pasa? ¿Qué pasó,
1: Brody? Deja de reírte como idiota. Deja de reírte como idiota y deja de querer ser alguien más.
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1: Esperemos que estén teniendo una bonita tarde. Gracias por acompañarnos. Tenemos el podcast si se pierden estas historias todos los martes. Tenemos el Chocolatazo Asesinos Inesperados, las parodias, las 10 de Erasmo, algunas entrevistas y temas obviamente importantes, chistosos, cosas que tienen que ver con el programa. Así que vamos con María, que nos va a platicar el día de hoy cómo es que a ella la engañaron y le pusieron el cuerno hoy, martes de infieles. ¿Cómo estás, María? Buenas tardes.
2: Muy bien, Chocolata.
1: Qué bueno. ¿Hace cuánto que te engañaron?
2: Ah, ya hace unos añitos atrás, por eso ahorita me río de la situación.
1: Sí, como que el tiempo es el mejor, dicen que el tiempo lo cura todo, ¿no?
2: Sí.
1: Muy bien, María, pues platícame, estabas en tus momentos de enamorada, todo bonito. ¿Cómo estaba la relación cuando te enteraste que él te engañó?
2: Pues me enteré porque pues lo caché porque yo llegué a donde yo sabía que se estacionaba. Era un troquero, para variar.
3: ¡Ah! ¡Y esos troqueros, no!
2: Entonces yo estaba ahí esperándolo, según yo, de incógnita ahí en mi carro, metidita, observando. Y nada, que en lugar del sinvergüenza apareció un taxi y se bajó una mujer. La mujer manejaba el taxi, ella era la chofer.
1: Antes de que sigas.
2: Porque le tocó y nada.
1: María, antes
2: y
1: de que sigas.
2: Para ver, y yo dije, ¿y
1: no, no me escucha, ¿verdad?
2: Sí, y a ver, Mari. De mi carro.
3: Mari.
2: Y voy y me le enfrento, no. Le pregunto.
3: María, como taravilla.
2: Y me dice,
1: María, déjala.
2: Me dice, perdón, ando buscando al chofer del tráiler. Sí. Dice, ¿usted es su esposa? Le dije, pues fíjate que no, de seguro yo soy una igual que tú. Porque ya sabemos cómo son los perreros, ¿para qué nos hacemos? Y entonces...
1: Eso le contestaste tú a ella.
2: Penarilla y todo, el caso es que le dije, no te preocupes, yo sé de qué pata cojea. Así es que no te apures, pero bueno, el caso que nos hicimos cómplices y lo esperamos ahí.
3: No manche, nos oiga, ¿y cómo se veía la del taxi? Más joven, buenona, ya tiradona, como el bueno, como la show, no.
2: Pégale. Tal vez un poco más joven.
1: Más joven, y cuando te vio, se platicaron.
2: Platicamos y hasta fue y me compró un café para que no nos durmiéramos. Dijo, espérame aquí, ahorita voy a comprar unos cafés. Se fue y me trajo el café y no, pues ahí nos amaneció. Nunca llegó el susodicho. Yo creo que le avisaron, pélate porque ya te andan buscando.
3: Chulada, le dijeron como trailero, cobra 25. ¿Qué pasó? Oye, güey, se te juntó el ganado. Se te juntó el ganado, güey. Y el vato dijo, oye, güey, ya llegó la del taxi, Simón. Y también llegó la vieja guanga de mi esposa. Se mira, ahí está, güey.
1: No, vieja guanga.
3: Estoy diciendo que así hablan ellos.
2: No te pases.
3: Yo, ese güey puso el cuerno y a mí me pegas.
4: Tú también no lo lleves a otro extremo.
1: ¿Tú también qué? Oye, María, bueno. Entonces ahí te diste cuenta de que él, porque yo sé que los traileros, donde son el área de descanso, suelen invitar a chicas que ahí los vean, porque en el camarote o

0: como le llamen, en del tráiler, pues ahí es donde tienen sus aventurillas. Regresando, no te vayas, regresando me dices en qué momento ya se vieron los tres y ya habló con la otra, si era la amante o nada más era una chica de un momento. Regresando aquí en Martes de Infieles, ya regresamos.
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0: Estamos de regreso con Martes Infieles, el caso de María y el trailero y la chica del taxi.
1: Ay, ok, María. Vas a ver a tu esposo donde tenía su tráiler estacionado y llegó otra primero que tú. Te hiciste amiga de ella, lo esperaron, no llegó. ¿Hasta cuándo te tocó verlo y decirle, sé que andas con otra?
2: Sí. No, nunca llegó, hasta otro día me llamó y yo le dije, yo sé que te diste cuenta que te estábamos esperando, pues más te valió que no hayas llegado porque pues estábamos enojadas, tanto la socia como yo.
1: ¿Eh? La pregunta es, ¿era realmente la socia, era la amante o era solo una chica que de esas de que les pagan ahí?
2: No, era conocida de él, era amante de él.
1: ¿Ella te dijo que le prometía el cielo, las estrellas y todo?
2: Sí, claro. Y pues palabras conocidas no tienen testigos, o sea, uno sabe, los hombres siempre te dicen, ay, es que como tú ninguna, por favor, hombre.
3: ¿Pero por qué no me crees esas palabras?
4: Pero es que no es malo decirles como tú ninguna, o sea, hay otras mejores, o sea, peores.
2: No mientes. Sí, lo que pasa es que la misma sopa aburre. Yo entiendo, por eso uno pues también tiene que echar su canita al aire, pues y luego.
4: Ah, se vengó.
1: ¿Te vengaste?
2: No, sí, me vengué. Y con alguien más joven que él.
1: ¿Y él lo supo?
2: Pues sí.
4: Si no, no es venganza, Choco, tiene que enterarse.
1: Ok, y entonces.
2: Ah, no, pues sí, para que duela.
1: ¿Terminó la relación o los dos siguieron juntos, pero nada más por las apariencias?
2: Terminamos. Y quiero que sepas que hasta la fecha, no hace mucho todavía me llamaba. Mira, el hombre nunca va a dejar a una mujer, aunque no esté tan buena, no. O sea, los hombres no dejan a las mujeres. La mujer es la que dice hasta aquí.
1: Dicen, María, que un hombre nunca deja una buena mujer, aunque, como dices tú, hay otras cosas más allá de lo físico, porque el físico igual les va a cansar. Entonces, ¿ese hombre siempre te buscó?
2: La verdad que sí. Ah. Y ya definitivamente no. Yo le dije, ¿sabes qué? No, tú por tu camino y yo por el mío. No hay problema.
1: ¿Tuvieron hijos?
2: Sí, también. ¿Perdón?
1: ¿Tuvieron hijos? ¿Cuántos?
2: No tuve. Ya él tenía sus propios hijos, yo tenía mis propios hijos.
1: ¿Cuánto duró la relación?
2: Varios años, como unos, que serán 5 años por ahí.
4: Oye, Choco, yo quiero hacer una pregunta a todos los traileros que nos escuchan. ¿Algún día se les juntó el ganado ahí donde se estacionan? ¿Algún día se les juntó el ganado? Olvídense de la carga, el ganado. Llámenos 1-888-874-2656. Se les juntó el ganado. ¿Es verdad todos los mitos de los traileros? ¿Ustedes son infieles? ¿Es verdad que ahí donde hay áreas de descanso, como dijo la Choco, llegan las ¿cómo le llaman? Las cariñosas. Y más.
1: Bueno, María, gracias por platicarnos esto. Ahí quedó, pues cuiden a sus mujeres y cuídense mucho. Esta fue otra historia de Martes de Infieles.
2: Ándale, hasta luego.
4: A mí me hubiera gustado que esta historia hubiera terminado, Choco, en que María, cuando estaba esperando al vato ahí con la del taxi, se hubieran metido en el asiento de atrás del taxi y se hubieran besado.
3: Sí. ¿Cómo le enganchaban también al otro?
4: Se hubieran besado ustedes, y que ella la agarrara del cuellito así. Oh.
2: Ay, qué asco.
1: Eres un marrano estúpido.
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1: México tiene un problema muy serio rumbo al 2030. No tiene líderes. Presidenciables con peso político pudiera ser cualquiera. Un presidenciable puede ganar una elección. Un líder pudiera cambiar el rumbo de una nación. Y eso precisamente es lo que México no tiene. Los partidos políticos están llenos de nombres, pero escasos de figuras capaces de despertar confianza mucho más allá de sus propios seguidores. Hay muchos políticos que se sienten dignos de llegar a la silla presidencial. El mexicano pensante sabe que con lo que hay en la actualidad, México seguiría en las mismas. El oficialismo tiene estructura, poder y una maquinaria política que ha demostrado ser efectiva, pero no tiene una figura capaz de construir una visión propia de un nuevo México. Cualquiera tomaría las riendas solo para administrar el legado de un movimiento que va en picada. La oposición tiene críticos, tiene inconformes, tiene una enorme oportunidad, pero todavía no encuentra una voz que conecte con quienes ya no quieren regresar al pasado, pero tampoco quieren quedarse en el presente. Gobernar México no requiere solamente de popularidad, requiere enfrentar corrupción, inseguridad, desigualdad y una economía que no puede depender eternamente de la suerte o de Estados Unidos. México sigue esperando a alguien que no llegue con la promesa de dividir el país para ganar, sino con la capacidad de unirlo para avanzar.
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Fui lavaplatos, mesero y cocinero, peón y albañil, ayudante de mecánica, un mil usos cualquiera.

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5: Desde el Centro Informativo de Bustos Media, estas son las noticias. Les saluda Carlos Martín Valdés. Un tribunal federal en Oregon desestimó la demanda presentada por Katie Mather, profesora de Ciencias y Salud, y Rachel Sager, subdirectora de secundaria en el Distrito Escolar de Grand Theft. Las educadoras alegaban que se vulneraron sus derechos de la primera enmienda al ser obligados a retirar una exhibición de libros titulada Él es él y ella es ella. El caso generó controversia cuando padres y estudiantes de anunciaron que la muestra resultaba excluyente y contraria a la política de respeto a la diversidad. El tribunal concluyó que las escuelas están facultadas para restringir expresiones que afecten la seguridad, el bienestar y la convivencia inclusiva dentro de la comunidad educativa. Una petición formulada a través de la plataforma de internet change.org ha pedido a la NOAA y al Servicio de Pesca y Vida Silvestre abrir una investigación formal luego que ascendió a 3 el número de focas que han sido ultimadas con disparos los últimos 11 meses. La organización SR3, que rescató una cría de 3 semanas encontrada en Bellingham, cree que los ataques están alimentados por la creencia de que las focas reducen la población de salmón. Los biólogos aseguran que la dieta de estos mamíferos marinos se basa en peces planos, bacalao, arenque, pulpo y calamar. Las focas de puerto habitan en aguas cercanas como Puget Sound, Hood Canal y las Islas San Juan, por lo que el problema afecta a gran parte del litoral del estado de Washington. Un incidente de ira al volante terminó con una persecución a alta velocidad por la I-82 que comenzó en el condado de Yakima y terminó en el municipio de Benton el lunes. Las autoridades informaron que Wesley Young, al volante de un sedán rojo sin placas, chocó contra varios autos y luego huyó alcanzando más de 100 millas por hora. La patrulla estatal de Washington y las oficinas del sheriff de Yakima y Benton que participaron en el operativo colocaron tiras de púas, provocando que el auto se detuviera violentamente cerca de Dallas. Young resultó herido y llevado al hospital. Posteriormente ingresó a la cárcel de Yakima acusado de hit and run, evasión policial y otros cargos relacionados. Un trágico incendio vehicular ocurrido en el condado de Thurston la tarde de ayer dejó como víctima fatal a un bebé. La tragedia se produjo poco después de que el padre dejó a sus 3 hijos de 12, 2 y 5 meses dentro del auto encendido mientras entraba brevemente a la casa. Minutos después, el vehículo comenzó a llenarse de humo. El hijo mayor logró sacar al niño de 2 años y alertar a su padre, pero al regresar al automóvil ya estaba envuelto en llamas. Vecinos y familiares intentaron apagar el fuego y rescatar al bebé, sufriendo quemaduras en el proceso, sin lograr salvarlo. Los heridos fueron llevados al hospital para recibir atención médica. Detectives del condado, junto con investigadores locales y de la ATF, trabajan para determinar la causa exacta del incendio. Gracias por su atención. Buenos días. Les habló Carlos Martín Valdés.
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Buenos días, Oregon, Washington, California, territorio de la grande. Así es, en las mañanas tracaleras por tu, con tu compa el Granca. Hoy que es 22 de julio de 2026, es miércoles. Y vamos a estar hablando de deportes, de espectáculos, en esta hora el mentalista, la sección espiritual. ¡Ay, ay! Y muchísimo más. La música cachetona, llegadora, bailadora y cantinera. Para cargar pilas, sacudir tristeza. Así que arrímese, pásela bonito y diga, ¡arrancamos! Aquí el Bronco Show de la Grande. ¡Buenos días!

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23, buenos días, aquí en el grande Belmeronco. Buenos días, Portland, Oregon, Vancouver, Washington, Salem. Gozamos, Tinamos, Wilsonville, Woodburn. Saludito y papacho para nuestra gente, Hot River, Gresham, Gilbert Oviverton, que tanto los quiero. ¿Cómo está? Buenos días. Aquí estamos ya listos para zapatearle. Hoy que es miércoles, arrancamos con 64 grados Fahrenheit.

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1: ¡Arre con la que barre ese miércoles 22 de julio del 2026! ¡Muy buenos días, gente! En Oregon, Washington y California, listos para disfrutar de nuestra sección espiritual con el mentalista Marcos, que ya está listo y le dice buenos días a nuestra gente. Y nosotros le damos la bienvenida a los micrófonos. ¡Buenos días, mentalista!
2: ¡Buenos días, Bronco! ¡Buenos días, amigos y amigas de la sintonía! Estamos desde Portland originando este espacio del mentalista para todo Oregon, Washington y norte de California. Y para el resto del mundo a través de la aplicación. Ya saben muy bien, amigos y amigas, que hay un número a marcar. 971-202-1496. 971-202-1496. 971-202-1496. Hoy es miércoles. Y quiero decirles a ustedes que sé muy bien que muchos están debatiendo en si separarse, divorciarse, si ya empezar a soltar, porque ya dieron muchas oportunidades, porque ya perdonaron demasiado, pero que aún siguen amando y les sigue doliendo esa traición que les hicieron. Nosotros te ayudaremos a superar este tipo de dificultades. Por eso, llama ahora mismo. 971-202-1496, 971-202-1496, 971-202-1496.
1: Ese es el número que suena en esa mañana de miércoles. ¿Qué le parece? Nos vamos rápidamente a contestar a la gente, a decirles buenos días.
2: Bronco, vamos a decirle a esta persona en línea, hola, ¿con quién tengo el gusto?
3: Soy Teresa Morales.
2: Teresa, bienvenida al segmento del mentalista. ¿Cuál es su fecha de nacimiento?
3: El 3 de noviembre de 1990.
2: Teresa, ¿y cuál es la razón por la cual usted se está comunicando con nosotros?
3: Mire, desde hace unos meses para acá, mi propia familia me trata muy mal. Mis hermanos me dejaron afuera de todo, mi mamá me habla mal. Y pues yo no les he hecho nada malo.
2: Vamos a ver qué nos dicen los caracoles vírgenes, Teresa. Y estoy viendo acá la presencia de una mujer. Una mujer, mi querida amiga, que se ha encargado de hacer ritualizaciones en contra suya y originar inestabilidad en toda su familia. Su mamá, sus hermanos, en todo su vínculo. ¿Por qué? Porque esta persona sabe que usted siempre fue la niña de los ojos de su papá. Prácticamente su papá veía, vivía, respiraba, era por usted, mi querida amiga. Y hubieron ciertos bienes que cuando su señor padre fallece, él le deja a usted. Pero esta persona justamente se ha encargado de prender unas velas rojas, verdes y negras en un altar de la Santa Muerte, donde ha colocado una fotografía suya, ha colocado la sangre de un pollo degollado en su nombre, mi querida y estimada hermana Teresa, para originar inestabilidad y desprecio en toda su familia.
3: Exactamente, hay una cuñada que nunca me ha querido, y desde que ella llegó a la familia, todos empezaron a cambiar conmigo.
2: En las reuniones, en los convivios en los cuales usted participa, mi querida amiga, prácticamente usted se siente una extraña. Usted se siente prácticamente como una arrimada, como que allí en ese lugar no es bien apreciada, ¿es correcto?
3: Así es, cuando llego a ir a reuniones familiares, pues todos se alejan de mí, me contestan feo, como si yo les cayera mal, y pues me duele mucho porque es mi propia familia.
2: Bueno, todo esto, mi querida hermana, tiene que ver con esos intereses mezquinos. Usted ha entrado en depresión, usted, mi querida amiga, inclusive se ha sentido tan triste, pero tan triste que prácticamente usted ya ha tenido pensamientos hasta nefastos. Mire, la voy a dejar en línea privada, ¿le parece bien?
3: Sí, aquí me voy a quedar. Gracias.
2: Gracias a usted, Teresa. Y tú, hermano, hermana en Cristo, ¿qué estás esperando? Es el momento de llamar. 971-202-1496, 971-202-1496.
1: Hacemos la pausa con música de la grande y regresamos con más Zapateo y nuestra sección espiritual.

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1: Ya estamos de regreso a nuestra sección espiritual, edición de miércoles, para que todo el mundo tenga la oportunidad de participar, mentalista. ¿Cuál es el número para que estén marcando?
2: 971-202-1496. 971-202-1496. 971-202-1496. ¿Tu pareja cambió de la noche a la mañana? ¿Sientes que alguien intervino en tu relación? Los amarres y los trabajos de vudú con magias oscuras pueden separar a dos personas destinadas a estar juntas. Por eso, nosotros estamos aquí para ayudarte a romper cualquier trabajo de brujería, hechicería o magia negra que hoy por hoy esté atentando contra tu relación de pareja. 971-202-1496. 971-202-1496. Quiero comunicarme, mentalista, pero no quiero salir al aire. Sus llamados también pueden ser totalmente en privado. 971-202-1496. 971-202-1496.
1: Ahí está el conmutador, ya me alborotó el avispero, mire, se suene que suene, así que vámonos rápidamente a decirle hola a nuestra gente. Atiéndalo, mentalista.
2: Bueno, entonces, Bruno, vamos a decir a esta persona, hola, ¿con quién tengo el gusto?
3: Soy Brian Gutiérrez.
2: Brian, bienvenido al segmento del mentalista. ¿Cuál es su fecha de nacimiento?
3: El 9 de enero del 94.
2: Brian, ¿y cuál es el motivo de esta llamada telefónica?
3: Le marco porque pues estoy lleno de deudas y no puedo salir. Y no es que no trabaje, trabajo harto, pero el dinero no me alcanza. Pago una deuda y aparecen más, como si el dinero se fuera solo.
2: Vamos a mirar a ver qué nos dicen los caracoles vírgenes, Brian. Veo acá que usted es una persona, como usted mismo lo manifiesta, trabajador, luchador, emprendedor. Usted es una persona que no se le amilana a nada. Que cuando le ofrecen un trabajo, usted va y lo realiza, y siempre lo realiza de corazón, a conciencia. Usted no es un tipo huevón, mi querido amigo, pero sí veo acá que le hicieron un salamiento. Hay una fotografía suya rasgada, la han colocado en un tupper, le han colocado una cama de sal por encima, le han colocado a usted ceniza de plumas de gallo negro y también le han colocado, mi estimado hermano, unas gotas de orín de un gato negro. Esto lo tienen totalmente tapado y enterrado en una maceta, mi querido amigo. ¿Usted tuvo algún inconveniente en este último año con alguien de su familia? Porque veo acá un hombre, mi estimado hermano, que aunque usted piensa que ya superó cierto tipo de dificultad, esta persona todavía tiene resentimiento hacia usted.
3: Sí, eso mero. Fue con un primo por un dinero que me prestó.
2: Acá se ve, Brian, que el dinero que agarra con una mano, con la otra mano se le va como el agua, como el viento, como el humo. Usted es una persona, mi querido amigo, que más se tarda en recibir su cheque, que lamentablemente ya prácticamente se le desaparece a usted por completo. Y eso que usted, como le digo, no es que sea una persona miserable, sino que usted es un hombre ahorrativo, ¿o me estoy equivocando?
3: Exacto, a veces cuento lo que tengo y no me da, o de repente sale un gasto que se lleva todo. Siempre pasa cuando voy a salir a flote. Ojalá ahí me pueda ayudar.
2: Claro que lo vamos a poder ayudar, mi querido amigo Brian. Ya mismo lo voy a dejar en línea privada con el mentalista Luciano, con el mentalista Santiago, y ellos te van a decir cómo vamos.

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1: México tiene un problema muy serio rumbo al 2030. No tiene líderes. Presidenciables con peso político pudiera ser cualquiera. Un presidenciable puede ganar una elección. Un líder pudiera cambiar el rumbo de una nación. Y eso precisamente es lo que México no tiene. Los partidos políticos están llenos de nombres, pero escasos de figuras capaces de despertar confianza mucho más allá de sus propios seguidores. Hay muchos políticos que se sienten dignos de llegar a la silla presidencial. El mexicano pensante sabe que con lo que hay en la actualidad, México seguiría en las mismas. El oficialismo tiene estructura, poder y una maquinaria política que ha demostrado ser efectiva, pero no tiene una figura capaz de construir una visión propia de un nuevo México. Cualquiera tomaría las riendas solo para administrar el legado de un movimiento que va en picada. La oposición tiene críticos, tiene inconformes, tiene una enorme oportunidad, pero todavía no encuentra una voz que conecte con quienes ya no quieren regresar al pasado, pero tampoco quieren quedarse en el presente. Gobernar México no requiere solamente de popularidad, requiere enfrentar corrupción, inseguridad, desigualdad y una economía que no puede depender eternamente de la suerte o de Estados Unidos. México sigue esperando a alguien que no llegue con la promesa de dividir el país para ganar, sino con la capacidad de unirlo para avanzar.
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5: Una investigación arrojó que fallos en la supervisión policiaca y otros errores permitieron que Brian Andrew Moore asesinara a 3 personas y dejara gravemente herido a un policía de Sandy. Las víctimas de aquel fatídico 31 de mayo fueron su pareja Jenna Mary Overson, su madre Mary Beth Overson y el adolescente Kobe McClure. Moore terminó intercambiando disparos con los agentes y alcanzó al sargento Garrett Thornton, quien sobrevivió. Hoy enfrenta cargo de asesinato, intento de homicidio agravado y secuestro. El Tribunal de Apelaciones del Estado de Washington confirmó la revocación definitiva de la licencia médica del pediatra Ronald Ilk, tras descubrirse que en el 2021 contrató sicarios a través de la web oscura para agredir a una ex colega y secuestrar a su entonces esposa durante el proceso de divorcio. Bajo el alias de SCAR-215, el galeno pagó con bitcoins y dio instrucciones detalladas que incluían drogarla con heroína y obligarla a mantener relaciones sexuales. El plan fue descubierto cuando agentes federales rastrearon sus transacciones en criptomonedas y comunicaciones, lo que permitió frustrar el ataque. Hace 4 años, Ilk se declaró culpable y recibió 96 meses de prisión. La comisión médica concluyó que, aunque sus actos no fueron contra pacientes, representaba un grave riesgo para la confianza pública, por lo que se le retiró permanentemente la licencia de médico y cirujano en el territorio. Las autoridades del estado de Washington han solicitado informes luego que un joven de Spokane fue arrestado por suplantar a la policía el 3 de julio. Los testigos aseguran que en estos incidentes implicaron un Ford Explorer negro con luces de emergencia que detenía vehículos en la Interestatal 90 con rumbo al condado de Quititas, acompañado de otro SUV sin equipo policial. El detenido fue identificado como Ethan Denmark, de 20 años, acusado de suplantación criminal. El segundo conductor fue liberado por falta de pruebas. Denmark salió bajo fianza el 6 de julio mientras continúa la investigación. El ayuntamiento de Turguila, Washington, aprobó por estrecho margen una ordenanza que convierte en delito menor acampar en propiedades de la ciudad, incluyendo parques, aceras y áreas sensibles. La medida, que permite sanciones de hasta 90 días de cárcel y $1,000 de multa, fue presentada como herramienta de último recurso para poder desalojar campamentos cuando las personas rechazan mudarse a refugios. Los defensores argumentan que estos campamentos generan crimen, daños ambientales y costos de limpieza estimados en $300,000 anuales. Los opositores, en cambio, sostienen que criminaliza la pobreza y agrava las barreras de acceso a vivienda y empleo. La ordenanza entrará en vigor 5 días después de su publicación oficial.
4: Gracias por su atención. Buenos días. Les habló Carlos Martín Valdés.
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En esta hora, más adelantito, National Day, que andamos celebrando, recordando, empujando para crear una buena sociedad. Por supuesto que más adelantito le traemos la bronconeta, el broncomix. Oh, no puede faltar nada. Así que arrancamos con el original Más de Limón. Aquí en la Grande.

0: 7 de la mañana con 24. Buenos días, aquí en La Grande con tu compa El Bronco. Y hoy nos acompaña Jackie Machi. 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Jackie, muy buenos días. Entremos en materia que la gente quiere saber. Las personas que tienen un ITIN pueden comprar más de una propiedad, y con eso te doy la bienvenida a los micrófonos de La Grande, Jackie.
1: Gracias por tenerme aquí. Claro que sí podemos comprar. Es una cosa que mucha gente no sabe. Y estaba leyendo en el periódico hoy que el mercado en el estado de Washington ha bajado. Ya ha bajado suficiente para tener una buena ganancia cuando uno compra una propiedad. Entonces, si tú tienes un ITIN, tienes un negocio, tienes propiedades, debes sacar dinero de esa propiedad para comprar otras propiedades. La gente necesita dónde vivir. Y si tú eres el dueño de una casa, tú vas a comprar la propiedad, pero alguien que la va a rentar la va a pagar. Entonces es una buena oportunidad. Se necesita un poco de dinero para comprarlo, pero si tú tienes la casa, puedes sacar de esa propiedad, puedes comprar otra propiedad, la persona que la va a rentar va a pagarla y al final de año vas a tener deducciones. 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
0: 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Jackie, si yo soy dueño de un negocio, ¿es más fácil calificar para comprar otra casa?
1: Sí, y hay un programa que lo único que vamos a necesitar son estados del banco. Muchas personas no pueden comprar una casa porque ellos, después de hacer los taxes, tienen muchas deducciones. Y cuando hay muchas deducciones, no se puede calificar. Hay un programa que es especializado para dueños de negocios. Si tú tienes un ITIN o si tú tienes un permiso de trabajo o un Social Security, lo único que voy a usar para calificar es 12 meses de los estados del banco, del negocio, tu ITIN letter y tu licencia de conducir. Eso es una buena información, ¿correcto?
0: 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Y ya entrando en inversión, Jackie, ¿qué me conviene más comprar, una casa unifamiliar o una propiedad multifamiliar?
1: Bueno, las casas que tienen más de una unidad son las mejores para comprar. Y ahora, más que nada, como digo, el mercado se ha depreciado. Entonces puedes comprar una propiedad que tal vez hace un año esa propiedad era más como 900, ¿no es cierto? Ahora esa propiedad se puede comprar por casi 700. Entonces es casi el mismo valor que una propiedad que es una unidad. La cosa que va a ser mejor es que hay dos o tres personas que están rentando la casa. No solamente esa propiedad la va a pagar la persona que está rentando, pero también vas a tener más dinero que va a tener al final del mes. Después de pagar los préstamos, vas a tener un dinero que te va a ayudar a comprar tu casa donde vives. 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
0: 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Se termina el tiempo, pero muchísimas gracias, Jackie, por platicar con nosotros y ayudarnos a entender un poquito más el proceso, el camino a tener una propiedad aquí en los Estados Unidos. Muy buenos días, Jackie.
1: Buenos días, que Dios los bendiga, bye bye.
0: 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Continuamos aquí en La Grande.

Más el zapateo bonito, aquí la grande con tu compa el Bronco. Y el saludo y el papacho para nuestra gente en Chico, Yuba City, Colusa. El día de ayer, oiga, hasta 100 grados. Hombre, qué calor. Y pues déjeme decirle con toda la pena del mundo que hoy hasta podría llegar nuevamente a los 100 grados. Porque ayer se registró inclusive máximo de 102, arriba de los triples. Hoy podemos estar entre 96 y 100 grados. Hoy miércoles, arrancamos la mañana con 66 grados. Cielos despejados, no hay lluvias, no hay lluvias.

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5: Desde el Centro Informativo de Bustos Media, estas son las noticias. Le saluda a Carlos Martín Valdés. Un tribunal federal en Oregon desestimó la demanda presentada por Katie Mather, profesora de Ciencias y Salud, y Rachel Sager, su directora de secundaria en el Distrito Escolar de Grand Pass. Las educadoras alegaban que se vulneraron sus derechos de la primera enmienda al ser obligados a retirar una exhibición de libros titulada Él es él y ella es ella. El caso generó controversia cuando padres y estudiantes de anunciaron que la muestra resultaba excluyente y contraria a la política de respeto a la diversidad. El tribunal concluyó que las escuelas están facultadas para restringir expresiones que afecten la seguridad, el bienestar y la convivencia inclusiva dentro de la comunidad educativa. Una petición formulada a través de la plataforma de internet change.org ha pedido a la NOAA y al Servicio de Pesca y Vida Silvestre abrir una investigación formal luego que ascendió a 3 el número de focas que han sido ultimadas con disparos los últimos 11 meses. La organización SR3, que rescató una cría de 3 semanas encontrada en Bellingham, cree que los ataques están alimentados por la creencia de que las focas reducen la población de salmón. Los biólogos aseguran que la dieta de estos mamíferos marinos se basa en peces planos, bacalao, arenque, pulpo y calamar. Las focas de puerto habitan en aguas cercanas como Puget Sound, Hood Canal y las Islas San Juan, por lo que el problema afecta a gran parte del litoral del estado de Washington. Un incidente de ira al volante terminó con una persecución a alta velocidad por la I-82 que comenzó en el condado de Yakima y terminó en el municipio de Benton el lunes. Las autoridades informaron que Wesley Young, al volante de un sedán rojo sin placas, chocó contra varios autos y luego huyó alcanzando más de 100 millas por hora. La patrulla estatal de Washington y las oficinas del sheriff de Yakima y Benton que participaron en el operativo colocaron tiras de púas, provocando que el auto se detuviera violentamente cerca de Dallas. Young resultó herido y llevado al hospital. Posteriormente ingresó a la cárcel de Yakima acusado de hit and run, evasión policial y otros cargos relacionados. Un trágico incendio vehicular ocurrido en el condado de Thurston la tarde de ayer dejó como víctima fatal a un bebé. La tragedia se produjo poco después de que el padre dejó a sus 3 hijos de 12, 2 y 5 meses dentro del auto encendido mientras entraba brevemente a la casa. Minutos después, el vehículo comenzó a llenarse de humo. El hijo mayor logró sacar al niño de 2 años y alertar a su padre, pero al regresar al automóvil ya estaba envuelto en llamas. Vecinos y familiares intentaron apagar el fuego y rescatar al bebé, sufriendo quemaduras en el proceso, sin lograr salvarlo. Los heridos fueron llevados al hospital para recibir atención médica. Detectives del condado, junto con investigadores locales y de la ATF, trabajan para determinar la causa exacta del incendio. Gracias por su atención. Buenos días. Les habló Carlos Martín Valdés.
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8 de la mañana con 6 minutos. Buenos días, Oregon, Washington, en California, territorio de la grande. Ánimo, gente, ánimo, y tres veces ánimo. Hoy, que es el miércoles 22 de julio de este 2026. Ya salió el solecito para el Pacific Northwest, para toda la costa oeste, brillando desde temprano. Ya estamos aquí echando relajo desde las 6 de la mañana. Ya estamos con ustedes para activar el poder de la machaca. Y por supuesto, con eso, el cargar pilas, sacar el tristeza y llevarla bonito en esa mañana, porque va a ser un miércoles largo, largo, largo, y juega los Portland Timbers. A la ratito le vamos a estar platicando acerca de los deportes, ayer hubo Liga MX, pero en esta hora vamos a estar con las estrellas y los estrellados. Así es, vamos a irnos al mundo del espectáculo, para que todo el mundo esté pendiente acerca del chismecito. Ya ven lo de Susana Zabaleta, que celebra a su baby deconstruido. ¡Ay! A Ricardito, no, hombre, me lo tienen pero viendo mal. Decía la abuela, lo tienen piernado. ¿Y cómo son las cosas, La hija menor de Brad Pitt y Angelina Jolie. Bueno, ahorita le voy a platicar acerca de eso y lo que anda haciendo, lo que es el privilegio. 8:08, aquí.

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0: 8 de la mañana con 32. Buenos días, aquí en el Grande con tu compa el Bronco. Saludito y papacho para nuestra gente que nos está sintonizando en Emerald City. ¿Cómo estamos, ya? Good morning, good morning. La temperatura en esta mañana para Ciudad Esmeralda, 74 grados Fahrenheit.
1: Lo que dices, el clima es verdad.
0: Sol, el solecito brilla, brilla fuerte, sin nubecita.
2: Y dice,
0: no hay lluvias ni tormentas en el horizonte de Seattle. Las temperaturas máximas serán de 90 grados Fahrenheit. El día de hoy va a ser uno de los días más calurosos. Pero fíjense qué curioso. A partir de mañana, las temperaturas van a descender ligeramente hacia los 76 grados Fahrenheit, 72 inclusive, debido a un sistema de nubes. No de lluvia, no va a haber lluvias. Sistema de nubecitos nada más, que nos va a estar dando sombrita y con eso va a estar mucho más agradable. A partir de mañana, parcialmente nublado, con temperaturas mucho más manejables para la gente de Seattle y sus alrededores. ¡Saluditos, Olimpia!

8 de la mañana con 46. Buenos días, aquí en el Grande con tu compa el Bronco. Llegó el momento de darle repaso a las estrellas y los estrellados. Les decía lo que es el privilegio. Si yo le insinúo a mi santa madre, me voy a cambiar el apellido porque no estoy de acuerdo con... Me revienta, me manda al dentista. Bueno, la hija menor de Brad Pitt, Angelina Jolie, inició el trámite legal para quitarse el apellido del actor. La joven se suma a sus hermanos Silo, Sara y Maddox, quienes también buscan alejarse de...

transicionando, ¿no? A otro género y una cosa así. Mientras tanto, al que ya hay que ponerle un alto es a Marc Anthony, porque tiene, anuncian el nacimiento de su segunda hija. Marc Anthony, ¿cuántos tiene? Creo que puede hacer un equipo de béisbol, ¿no? Ahora Marc Anthony y Nadia Ferreira anuncian el nacimiento de su segunda hija. Estamos en las nubes.

0: algo en la televisión a través de HBO Max. 20 años después de la aprehensión, está ahora en la televisión el Mataviejitas.
1: Dile que no.
0: Híjole, cuídese, comadre, no le voy a dar el soponcio. La producción es, que está dirigida por Humberto Hinojosa, el realizador de Luis Miguel, la serie, la cual promete que va a estar muy interesante. Así le decíamos a un compadre, el Mataviejitas, pero era por otro lado, porque seguían vivas. 8 de la mañana con 40.

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4: Desde el Centro Informativo de Bustos Media, estas son las noticias. Les saluda Carlos Martín Valdés. Bienvenidos a la información. Buenos días. Una investigación arrojó que fallos en la supervisión policiaca y otros errores permitieron que Brian Andrew Moore asesinara a 3 personas y dejara gravemente herido a un policía de Sandy. Las víctimas de aquel fatídico 31 de mayo fueron su pareja Jenna Mary Overson, su madre Mary Beth Overson y el adolescente Colby McClure. Moore terminó intercambiando disparos con los agentes y alcanzó al sargento Garrett Thornton, quien sobrevivió. Hoy enfrenta cargo de asesinato, intento de homicidio agravado y secuestro. Las autoridades del estado de Washington han solicitado informes luego que un joven de Spokane fue arrestado por suplantar a la policía el 3 de julio. Los testigos aseguran que en estos incidentes implicaron un Ford Explorer negro con luces de emergencia que detenía vehículos en la Interestatal 90 con rumbo al condado de Kititas, acompañado de otro SUV sin equipo policial. El detenido fue identificado como Ethan Denmark, de 20 años, acusado de suplantación criminal. El segundo conductor fue liberado por falta de pruebas. Denmark salió bajo fianza el 6 de julio mientras continúa la investigación. La situación de los incendios forestales en Oregon continúa crítica, con más de 380 mil acres quemados en el centro y el este del estado. El Rogue Creek Complex, iniciado por rayos el 15 de julio, ya arrasó 148.563 acres y apenas alcanza un 21% de contención, con evacuaciones de nivel 2 y 3 en los condados de Wheeler, Wasco y Crook. En Jackson County, el East Evans Creek Fire quemó cerca de 16.000 acres y se mantiene en el 17% de contención, y las brigadas de bomberos refuerzan la línea de contención ante riesgos de nuevas tormentas secas. Más de 1.000 residentes han sido evacuados y negocios en comunidades como Mitchell y Primeville cerraron por el avance del fuego y el aire resulta irrespirable. Las autoridades estatales y federales movilizan recursos adicionales, pero advierten que las condiciones de calor, viento y rayos podrían agravar la emergencia en las próximas horas. El humo de los incendios forestales está afectando de manera directa a Portland y otras zonas de Oregon. Para hoy, se pronostica humo entre la 1 y 3 de la tarde en el área metropolitana de la ciudad, fenómeno que llegará acompañado de una sensación térmica de 104 grados. Este escenario obliga a tomar precauciones como hidratarse, evitar actividades al aire libre y permanecer en espacios frescos. Las autoridades advierten que los efectos combinados de calor y humo pueden agravar la situación sanitaria de la región. Información no para, sigue nuestra sintonía. Para mantenerse bien informado, les habló Carlos Martín.
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9 de la mañana con 9 minutos. Buenos días, Oregon, Washington, California. Cabalgando la frecuencia del 23.5 FM, del 97.7, del 104.7. Les saluda su compa el Bronco. Donde quiera que la sintonicen, toda la cosa oeste. Muy buenos días, muy buenos días. Ya estamos activando el poder.

nuestra gente en Oregon. Le digo el 93.5 FM, 95.1 Wisconsin, ¿cómo estamos? 104.7 Seattle, 99.3 105.7 en Cedro Woodley. Para la gente en California, 97.7 Eastern Washington, el queridísimo Eastern Washington. Para toda la gente en Yakima, en las Tri-Cities, en los Guanaches, 96.9, 97.9, 95.9. ¡Buenos días! Y allí en de las fronteras, en nuestra aplicación de teléfono celular, La Rola. Activando el poder de la machaca hoy miércoles 22 de julio de este 2026. Prepárense porque en esta hora vamos a estar hablando de los deportes. Más adelantito, hoy tenemos Timbers. Así es, tenemos Timbers. Vamos a tener los Portland Timbers desde el Providence Park en regreso. Uy, va a ser pletórico, va a ser lleno, va a ser maravilloso. Uno, porque hay muy buen clima el día de hoy para la gente en Portland, Oregon. Y porque regresan después de la tremenda paliza que le dieron a los Seattle Sounders. Y los van a recibir con todo. En esta hora, Células Madres con el doctor Juan Rivera. Buena información, interesante. Vamos a ver de qué se trata. Y por supuesto, lo que sucedió ayer en el adelanto de la Liga MX y otras cosas. Aquí el Bronco Show de la Grande. Buenos días.

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Carlito y Papacho para nuestra gente en Portland, Oregon, 80 grados Fahrenheit. La temperatura el día de hoy máximas en los 100 grados Fahrenheit. Cielos despejados, nubes coquetonas, mucho calor. Seguimos.

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1: Quiero hacer una llamada especial porque esto de las células madres está muy interesante y el doctor Juan Rivera nos puede contestar todas estas preguntas que tenemos sobre las células madres, porque dicen que no podemos detener el tiempo, pero sí podemos hacer que pase más lento. ¿Cómo? Cuidando lo que de verdad importa a nuestras células. Doctor Juan, ¿cómo está? Un abrazo.
2: ¿Cómo está tu audiencia?
1: Pues muy bien, gracias a Dios, aquí escuchando un poco y aprendiendo lo que son las células madres, porque mucha gente tiene preguntas. ¿Y qué tipo de enfermedades son las que tratan las células madres?
2: Antes de responder tu pregunta, José Luis, quiero comentarte lo siguiente. Las células madre en cápsulas representan una revolución en la nutrición avanzada. Contienen ingredientes que estimulan la regeneración natural del cuerpo, ayudando a sentirnos más joven, más fuerte y con más vitalidad. A diferencia de los tratamientos médicos costosos, este producto trabaja desde adentro con antioxidantes, aminoácidos y extractos naturales que apoya a la producción de células nuevas que reparan tejidos y renuevan nuestra energía. Respondiendo a tu pregunta, las células madres abarca muchas enfermedades. Puntualmente, personas con diabetes, personas con problemas a los huesos, artritis, osteoporosis, personas con problemas a la próstata, problemas digestivos, personas con obesidad también. Recordarte que es un producto que regenera cualquier tipo de tejido u órgano dañado.
1: ¿En qué momento es preciso tomar las células madres?
2: Qué buena es tu pregunta, José Luis. Puntualmente un síntoma como tal no hay. ¿Por qué te explico? Hay personas que pueden tomar como medida de prevención. Yo le recomiendo a tu audiencia que pueden tomarlo desde ya, sin necesidad de esperar que la enfermedad aparezca, porque las células madre mantienen nuestras células sanas, evitando enfermedades u cualquier patógeno. Y en el caso de personas que quizás ya tienen principios de diabetes, por ejemplo, personas que sienten cansancio, agotamiento, dolores en las manos, en los pies, deficiencias en el cuerpo, sería muy bueno que empiecen a tomar las células madre Megacel.
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2: Claro que sí, José Luis. Efectivamente tengo un especial para ustedes. 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
2: Yo le recomiendo a todos tus oyentes que si van a tomar un producto que cuente con la supervisión de la FDA, que es el ente máximo que supervisa productos, suplementos y demás. Entonces, este producto Megacel ha recibido su cuarto galardón, cuarta premiación, por los altos resultados que ha demostrado en las personas. 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
2: Bien, importante una buena alimentación, un buen ejercicio. Y algunos me dirán, doctor, pero en Estados Unidos no hay tiempo para eso. Si no hay tiempo para hacer ejercicio, no hay tiempo para, digamos, para un buen descanso, una buena alimentación, prevengan y tomen las células madre Megacel, que ayudará a su cuerpo a mantener células completamente sanas.
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3 de la mañana con 42. Buenos días, aquí en el grande con tu compa el Bronco. Aficionados que vive la intensidad del zapatillo. Llegó el momento de hablar del rey de los deportes, Nene Final. Porque juegan los Portland Timbers. En su regreso al Providence Park, el gigante de la Morrison Street. Después de haber acabado con los Seattle Sounders, los Portland Timbers estarán ante su gente a las 7:30 de la tarde contra FC Dallas. Desde Texas, al el Pacific Northwest, gran encuentro de costa a costa. Y lo voy a estar escuchando a través de la grande 93.5 FM. Ahí estaremos en la plataforma 118, abriendo micrófonos a medio tiempo, esperando que todo el mundo llegue y disfrute de un partidazo hoy miércoles. Ahora, puede también descargarse la rola y escucharlos ahí. Busque, descarga la rola para Android o Apple y luego busca la grande PDX, la grande Portland, y ahí le da clic y nos va a estar sintonizando donde quiere que esté. 9 de la mañana con 43, los esperamos. 7:30 de la tarde, Portland Timber frente a FC Dallas, aquí en la grande.

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Hello, ¿qué onda? Good morning, good morning, good morning. Buenos días, alegría, bienvenido a su programación grande. Ya en este mi miércoles, estamos ombligo de semana, 22 de julio, año 2026. Qué alegría que nos acompañes en esta tu programación grande. Le damos las gracias al Bronco, quien está de regreso mañana a partir de las 6 de la mañana. Llegué bien regalona, se están uniendo nuevas promociones acá a la grande, la buena música. Recuerda que puedes solicitar alguna rolita que te guste.

yo sí pueden y Jorge Medina dice por acá al WhatsApp, hola Capri, quiero ir al grupero. Ok, ahorita lo registramos, ladrón por acá dice, ay, gracias. Bueno, es parte de una promo que tenemos en el estado de Oregon, en Washington y California. Aguas, que viene la promo.

0: Epale, si ya mandamos ready con los Tucanes de Tijuana, Mafio e Isaac, aquí a través de La Grande. En este día 22 de julio se está conmemorando el Día Mundial del Cerebro Corazón. Es una fecha que nos invita a hacer esa pausa y pensar en todo lo que este órgano hace por nosotros, desde recordar momentos de la infancia, momentos bonitos que vivimos con nuestra familia, con nuestros amigos, a tomar decisiones todos los días, y es que el cerebro es sumamente importante, así que hay que cuidar nuestra mente como cuidamos lo que más queremos. Hay que darle descanso, buenos pensamientos, aprender algo nuevo y sobre todo tratarnos con mucha paciencia, con mucho amor. No se trata de ser perfectos corazones, sino de mantener nuestro cerebro sanito y sobre todo en paz, ¿ok? Vámonos con esto, se llama El Culpable, nos canta El Que Te Asustó Ayer en la Noche, no te hagas. El Fantasma, súbele a La Grande.
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través de la grande, la más mexicana. Yo soy la Capri de Corazón, para recordarte que tenemos una aplicación la cual puedes descargar. 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Ya nomás le das clic ahí en tu frecuencia favorita, obviamente que sea la grande, y estamos conectadísimos y lo que le sigue. Vamos con más música. Esta rola se titula De la A a la Z, Yo Son Qué Personajes y Los Ángeles Azules, Pa' Mover el Bote. ¡Uy!

sí continúan las temperaturas, así como el día de ayer. ¡Qué calor! Bombonazo, no se me va a derretir, ¿eh? Aguas con este calorcito, bloqueador solar, sálgase bien fresquecito de la casa con el chon de hilo dental. No se va a traer el tejido porque se me va a coser, ya sabe. No queremos que usted sufra de esta calor. Ok, vámonos rápidamente. El día de hoy, por la Oregon, la temperatura llega a los 93 grados. En Chico, California, temperaturas entre los 91. Pasco, Washington. Vamos a llegar el día de hoy, Pascolandia, a los 102 grados. Aguas, hay una ola de calor, ¿ok? Mount Vernon, Washington, 88.

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1: Una de las mayores fortalezas de una democracia es que las decisiones más graves no dependan del capricho de una sola persona. Y pocas decisiones son más graves que enviar a un país a la guerra. En teoría, la Constitución de Estados Unidos otorga al Congreso la facultad de declarar la guerra. El presidente es el comandante en jefe de las Fuerzas Armadas, pero históricamente ambos poderes debían equilibrarse para evitar que una sola persona decidiera el destino del país. En las últimas décadas, ese equilibrio se ha debilitado. Poco a poco se normalizó que los presidentes utilizaran facultades de emergencia o argumentos de seguridad nacional para ordenar acciones militares. Esto sin una declaración formal de guerra por parte del Congreso. En pocas palabras, hoy los presidentes actúan solos. Y es que no se trata si Donald Trump ha tomado una buena o mala decisión en Irán. El problema nace en que a Estados Unidos, siendo una potencia nuclear, un solo hombre lo ha llevado a un conflicto internacional sin un amplio consenso político. Las guerras no la pagan los presidentes, la pagan los soldados. Y durante décadas las pagan los contribuyentes. Las democracias se diseñaron precisamente para poner frenos al poder. Ningún ser humano debería concentrar demasiado poder sin límites. Estados Unidos se está quedando sin esos contrapesos y está dejando de ser un país plenamente democrático.
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Nación Mexicana. Que de hecho, ya que estamos hablando de los dos de Tamaulipas, tuvimos el gusto, el placer de saludarlos este fin de semana pasado, que estuvieron en un evento allá en McMinnville, Oregon. Conversamos un poquín con ellos, la verdad, súper lindo, súper buena onda, bien sencillos como siempre. Había una fila enorme para tomarse fotografías y ellos no se retiraron hasta que no se tomaron la última fotografía con el último fan, lo cual, bueno, pues los deja con el corazón llenito, súper satisfechos, ¿no? Así que muchísimas gracias a estos grandes artistas y su música que sigue colocándose en primeros lugares de popularidad. Vámonos con más música, partido en dos, Echu Lizárraga, ya regreso con el signo zodiacal, no le cambies.

fresita recién salida del horno, buenísima, la puedes solicitar. Jorge Morales, el jilguero se llama Otro Mes. Ok, signos y acá nos dice Aries que no quieras correr tanto, que hasta las mejores cosas llegan a su debido tiempo. Tauro, hoy dale más valor a quien te busca que a quien solo aparece cuando nomás le conviene. Suele suceder, ¿no? Tienes dos o tres amiguillos así, de vez en cuando. Creo que sí. Qué bonito.

jamás. Ese es su lugar, que usted no es plato segunda mesa ni postre. Usted es el plato principal, bebé, como debe de ser en este planeta Tierra. Y si no quiere, pues que le vaya bien, que allá afuera hay alguien para todo mundo. ¡Ay! Acá la inspirada. Oigan, corazones, vamos con tu signo zodiacal. Libra, a veces el corazón necesita silencio para escuchar la respuesta correcta. En cuanto a Escorpio, si tú eres de este signo, hazte para acá, bebé. No todo lo que

bienestar, esa buena energía que llevas contigo. Acuario, rodéate de las personas que te den paz, no de las que siempre te llenan de dudas, corazón. Y Capricornio, todo esfuerzo tiene su recompensa, aunque a veces tarde un poquito más de lo que quisiéramos. Ok, Forever and Ever nos canta Brindis por siempre aquí en La Grande.

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Aquí es con original, Banda Limón, sin duda, aquí es, está lo mejor de lo mejor, las mejores promociones, los locutores más guapos, los mejores, por supuesto, la regaladera de premios, el cotorreo, la mejor música, todo está aquí en un solo lugar, en un paquete completo, en la grande, la más mexicana. Yo soy tu caprichosa, te cuento que a las 2:30 de la tarde tenemos como invitado a Mentalista Marcos, aquí en los estudios de Bustos Media, trae la lectura del tarot y de los caracoles totalmente gratis, aquí en cabina 2:30 de la tarde, para que estés muy alerta, hablando de los temas de la salud, de la suerte y del amor. Bueno, vámonos con más música. Temazo de lujo, chécate, cerramos con broche de oro, se llama Y por lo pronto, si te la sabes, cántala todo pulmón, es Alfredito Olivas.

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cuestión del chisme, porque parece que hay problemas entre Josie Quinn y Jorge Medina. Además, Belinda se defiende después de los comentarios que hizo a Kenia, porque también decía que había ya problemas entre ellas. Te cuento todos los detalles al volver. Y más chismecito que traigo para ti, así que no me le cambies. Sintoniza el grande la mano.

grande, Sole Capria, la grande. Estamos en el segmento del chisme. Vayamos a hablar acerca del tema de Belinda y que le andan diciendo de que le anda tirando a su amiga o ex amiga, la Kenia Oz. Bueno, salió a aclarar la polémica que está generando declaraciones sobre su colaboración con Dana Paola, donde ella dice: creo que en México nunca se han juntado dos pop stars para hacer música. Esto refiriéndose a ella y a la colaboración que tiene con Dana Paola. Recordemos que también tiene una con Kenia Oz y ahorita, pues Kenia la está rompiendo, ¿no? Bueno, la cantante explicó que nunca quiso lanzar indirectas a nadie, mucho menos a Kenia, de quien dijo sentir mucho cariño y respeto. Aseguró que su comentario pues se refería a la rivalidad que durante muchos años la gente creó entre ella y Dana Paola y no con Kenia Oz, y no minimizar el trabajo de otras artistas. Incluso también recordó que con Kenia ya tiene una colaboración y una muy buena relación, aunque durante mucho tiempo se las ha visto pues muy unidas. En las últimas semanas, los últimos meses, pues algunos fans han agregado que Kenia ha lucido un poco distante, de hecho ya no se les ve tan juntas como antes. Sin embargo, Belinda sí salió a aclarar que no hay ningún problema de su parte y pidió que dejen de inventar rivalidades entre mujeres, pero yo creo que eso no le ha de haber gustado muchito a Kenia. Os digo, que digan que se está haciendo una colaboración entre que nunca se han juntado las dos popstars para hacer música, las popstars de México, y Kenia es donde queda, ¿no? Pero bueno, tal vez no lo quiso decir así también, pero bueno, ahí está la información. Vamos con más música, no le cambies.

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Es la grande la voz mexicana. Ok, vamos a hablar acerca del chisme de Josie Cuen, Jorge Medina y el Canelo. Pues cuenta las malas lenguas, ¿te acuerdas que este Canelo echó la casa por la ventana y tuvo una fiestuquis ahí en su casa? Resulta que los invitados fueron Josie Cuen y Jorge Medina. Cuando Josie Cuen le dice a Canelo, ¿sabes qué? Pues yo no te voy a cobrar por mi presentación, pero este vale, o sea, refiriéndose a Jorge Medina, pues él sí te va a cobrar. Entonces, pues resulta que, como dicen, que Canelito cuando se le pasan las copas, habla de más, resulta que agarra el micrófono y dice muchas gracias a Josie Cuen, que prácticamente, no sé exactamente las palabras, pero cuenta la gente que estaba ahí, ¿no? De que no le cobró nada, pero este vale, o sea, refiriéndose a Jorge Medina, que sí me cobró. Entonces dicen que Jorge Medina se sintió tan incómodo, molesto, porque pues número uno son ahora sí que socios, van 50-50 de la presentación, y pues número uno no se le consultó. Número dos, el hacer ese tipo de cosas lo hizo sentirse molesto, sobre todo por la posición en que Canelo lo puso, ¿no? Pero bueno, yo creo que él es dueño de decir si quiere cobrar o no por su trabajo. Además, Canelo tiene bastante varo para pagar, o sea, ¿por qué no debería de pagarle por su tiempo que podría estar compartiendo a lo mejor con su familia? Digo, no todos admiran de la misma manera a Canelo y no todo mundo le regalaría una presentación, que finalmente si Josie Cuen lo quiso hacer, pues qué padre, muy bien, un aplauso para él, pero también un aplauso para Jorge Medina si él no quiere y si él quiere ganar su lana y él sí quiere cobrar. Bueno, el caso es de que, bueno, Jorge Medina dijo, ¿sabes qué? Ahí nos vemos, esta es la última canción que tocamos, y se retiró del lugar. Esto ha ocasionado que, según esto, estén agarrado del moco Jorge Medina y Josie Cuen, y ahorita ya se canceló la primera presentación porque supuestamente la logística o no sé qué, no sé cuánto, ahorita está de vacaciones Jorge Medina, Josie Cuen no sabemos, pero espero que se resuelva esta situación, porque si no, vamos a seguir viendo cancelaciones, y este es el motivo. El chisme ahí está, ¿cómo la ves? A ver qué tienen que decir al respecto, si es

Lado. ¿Será que regreso con Kenia Oz? Ahorita te cuento de qué regreso estoy hablando. Si se trata de que regresó con su ex, ahorita los detalles, vámonos con esto. Se llama Libros Tontos con Bronco. Aquí en la grande somos la más mexicana.

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De ese lado del muro comanda la del Valle, aquí a través de La Grande. Ok, vamos a hablar acerca de Peso Pluma. Porque me están preguntando que si ya regresó con la Kenia Oz. Pues no, fíjate, para los que andaban emocionados, todavía no se ha dado esto y quién sabe si van a regresar, porque al parecer, pues el Peso Pluma ya sabemos cómo es de coquetón y creo que sí andaba de ojo alegre. Dicen que con una bailarina de Kenia Oz, todavía no se ha confirmado nada. Bueno, el caso, corazones, es que no regresó con Kenia Oz, sino que regresó a sus inicios. Y es que antes de llenar estadios y convertirse en una estrella mundial, pues Peso Pluma trabajó como mesero y ayudante en un exclusivo restaurante allá en New York. Así que esta semana regresó al lugar para encontrarse con quienes fueron sus compañeros de trabajo. Compartió un abrazo. Imagínate diciendo, pues el Peso Pluma trabajó aquí. Y que regrese por ahí a darles un abrazo, el recordar, ¿verdad? Imagínate, se hizo viral esto, muchos seguidores aplaudieron ese gesto, destacando que a pesar del éxito, digo, el cantante no olvida de dónde viene. Espero que también les haya pasado una lana a los que están ahí trabajando. Pero bueno, ahí está la situación, qué buena onda del Peso Pluma, ¿no? Vámonos con esto, aunque ya tengas marido, con Juan Sebastián.

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sociales en la Caprinota Trending. Recuerda también que a las 2:30 de la tarde tenemos como invitado a Mentalista Marcos aquí en los estudios de Bustos Media. Y mientras tanto yo avanzo con más música. Este temazo se llama Vengo a Verla con Calibre 50.

Son los huracanes del norte, aquí a través de la grande, la más mexicana, yo soy la Capri. Ok, vamos a platicar acerca de lo que está circulando en redes sociales, la Caprinota trending de un youtuber surcoreano de 56 años que desafortunadamente pierde la vida luego de ingerir una sustancia tóxica durante una transmisión en vivo, imagínate. De acuerdo con sus primeras investigaciones, minutos antes había tenido una fuerte discusión con una de las personas que estaba conectada en el en vivo, pues estaban peleando y presuntamente después de esta molestia y este altercado decidió consumir el veneno mientras todavía seguía directo con esa transmisión al aire. Así que un seguidor de los que estaban ahí en vivo llamó a los servicios de emergencia, pero cuando llegaron ya se encontraba en paro cardíaco. Las autoridades continúan investigando para esclarecer exactamente qué ocurrió y el motivo de su decisión. Y es que yo creo que a veces no sabemos la batalla que alguien más está librando por dentro. Así que una palabra, un comentario, un momento de desesperación pueden traer este tipo de consecuencias, y también es importante cuidar lo que decimos, pero también aprender a pedir ayuda cuando sentimos que ya no podemos avanzar solos, ¿ok? Bueno, vámonos con más música, ahí está la Caprinota Trend y nos vamos con esto, se llama Los Tucanes de Tijuana, Mafio, Isaac, Andamos Ready.

0: Ariana La Grande. Resulta que Univision, bueno, pues escuchó los comentarios de los mexicanos que estaban diciendo que sacaban a Alejandra Jaramillo de un programa de televisión porque uno de los presentadores, pues, anuncia su salida. Escuchemos.
1: Con ustedes, que Alejandra Jaramillo deja de formar parte del elenco regular de Siéntese Quien Pueda. Le agradecemos su entrega, su talento y todos los momentos que compartió con este equipo y sobre todo con ustedes, nuestro público. De parte de toda la familia de Siéntese Quien Pueda y de We Love Entertainment, le deseamos lo mejor en sus próximos proyectos.
0: Así la situación, y bueno, yo creo que esto, más allá de la controversia, ¿verdad? Hay que tener responsabilidad cuando se está enfrente de una cámara, cuando es figura pública, millones de seguidores, pues ahora sí que te están viendo. Hay que tener responsabilidad, especialmente cuando representas una compañía tan grande como pues Univision, que de hecho es apoyada por mexicanos, ¿verdad? Y hablar mal de la selección mexicana, o bueno, burlarse de los mexicanos, pues es algo que no se ha perdonado. Así que se ha pedido su salida ya desde hace semanas. La gente estaba como un poco desanimada. De hecho, yo estaba siguiendo muy de cerca esta nota y los mexicanos así como que a ver a qué hora la sacan. En las transmisiones de otros compañeros siempre tirándole a ella. Y bueno, pues finalmente esto es una realidad. Por su parte, Alejandra también estuvo publicando algunas imágenes en sus redes sociales diciendo que puro para adelante, como frases de motivación, ¿sabes? Así que bueno, pues ahí está la situación. Una gran lección, ¿verdad? De que cuando es figura pública, conductores, influencers, personas de medios, la libertad de expresión existe, pero también la responsabilidad de saber cuándo, cómo y dónde expresar nuestra opinión, ¿no? Pero bueno, ahí está la situación. Más música aquí en La Grande.

Se llama Qué Belleza de Mujer con Josabela y la receta que a través de la grande dice por acá al WhatsApp con más saludos para Mayra Olayo y Susana que andan en friga, dice sacando para la caguama. Andy, pues. Muy bien, comadres, dice por acá. Hola, quiero mis boletos para Reliquiario, Explosión Grupera, Llueves. Ándale, pues un montón de mensajes que tengo por acá, ya los estoy registrando. Con mucho gusto, Lilia Rojas, gracias por comunicarte, Fabiola Escobedo. Avanzo con más música, así las miradas matarán con la arrolladora Banda Limón.

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Nos puedes escuchar 24/7 desde cualquier parte del mundo. Descárgala ya mismo. Se llama La Rola. Ya nada más le das clic ahí en tu frecuencia favorita. Obviamente que sea la grande y estamos listos, conectados contigo. Vamos con Azuz y que este tema se llama Mi Castigo con Grupo Ladrón.

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Mucha, mucha la patrulla. Próxima hora, corazón. Si está sintiendo que algo no cuadra en su relación, si piensa que hay un tercero en discordia, es momento de hacer una lectura del tarot y de los caracoles. A las 2:30 de la tarde estará por acá con nosotros mentalista Marcos para que te comuniques totalmente gratis. Estará aquí en los estudios de Bustos Media, 2:30 de la tarde, tomando algunas llamadas. Vámonos con eso.

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Camila Capri. Oigan, corazones, el día de ayer subí una promo a mis redes sociales para que participes en un videíto que tengo por ahí esté disponible. Y les preguntaba que si ustedes creen que todavía existe el amor a la antigua o las redes sociales nos han cambiado. A lo que, bueno, pues he recibido muchos mensajitos por acá. Dice que la gente que conoce anda buscando pareja, pero luego salen con otras cosas. Y cuando traes troca nueva, yo creo que ya las redes sociales terminan con los detalles y el amor a la antigüita. Dice por acá, dice, hola, todavía el chiste es con quien quiera compartir el resto de su vida conmigo. O sea, ¿te casarías con una persona que conoces en redes sociales? Dice por acá, la neta, los filtros hacen que la gente se enamore. Ya cuando las ven en vivo se sacan de onda. Yo digo, mejor conocerla en persona, invitarle un café, una comida, vámonos al baile también, de ser detallista. Eso ayuda mucho que no sea celoso o celosa. Así la situación, ¿eh? No, pues wow. Vámonos con la música, te digo, con este temazo. Se llama Me Derrito con los Dos Carnales.

Y está por acá en los estudios de Bustos Media Mentalista Marcos. En breve estará por acá haciendo la lectura del tarot y de los caracoles para que estés pendiente. Vámonos con eso. Se llama Amor con Emmanuel Cortés.

0: Washington y California, pues hay situaciones que no siempre tienen esa explicación sencilla. Muchas personas sienten que de un momento a otro, yo creo que la relación cambia, el amor, sentimos que se enfría, comienzan los problemas sin una razón aparente, ¿no? Hoy nos acompaña Mentalista Marcos para hablar precisamente de este tema y de cómo desde su experiencia espiritual ayuda a quienes creen que están enfrentando tanto bloqueos como energías negativas o incluso trabajos de brujería que afectan nuestra vida amorosa. Así que bienvenido, Mentalista Marcos. Cuéntame, ¿cómo puede una persona darse cuenta de que necesita esta ayuda espiritual? Bienvenido, Mentalista Marcos.
1: Muy buenas tardes, Capri. Buenas tardes, Oregón, Washington, norte de California, y donde nos escuchen a través de la aplicación La Rola. 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
0: Excelente. Bueno, es momento de ir a la línea telefónica. ¿Te parece si tomamos la primera llamadita?
1: Capri, entonces vamos a saludar a esta persona en línea. Muy buenas tardes. ¿Cuál es su nombre?
2: Soy Carla Soto.
1: Carla, muchísimas gracias por su llamado telefónico. Dios me la bendiga. Gracias por permitir que su llamado salga al aire. Carla, por favor, ¿cuál es tu fecha de nacimiento?
2: El 12 de diciembre de 1990.
1: ¿Y cuál es su consulta, mi querida hermana en Cristo?
2: Maestro, mi esposo cambió bastante en los últimos meses. Se volvió muy celoso. Me revisa el teléfono, me pregunta dónde voy, me controla cómo me visto, y ese cambio fue muy de repente, no fue gradual.
1: Bueno, vamos a mirar a ver qué es lo que está pasando acá. ¡Wow! Pero es que su esposo se ha alterado al punto tal que inclusive ya le está originando usted problemas en su trabajo, ¿es correcto?
2: Ay, sí, qué vergüenza. Se puso a gritar como loco en el estacionamiento. Y pues mi jefe me dijo que si volvía a pasar algo así, le iba a llamar a la policía.
1: Es triste y parte el alma, Carla, lo que le voy a decir, ya que, según veo acá, a través de los caracoles vírgenes, su marido siempre ha sido un hombre desconfiado, pero supremamente inseguro, y su señora madre, sí, su señora madre, Carla, nunca estuvo de acuerdo con que usted se juntara con este hombre, porque él era consumidor, porque él era una persona desordenada, y además de que era consumidor de drogas, también era un hombre violento. Violento, mi querida amiga. ¿Usted se enamoró de él? ¿Usted pensó que por ese amor él iba a cambiar? ¿Que si usted le daba unos hijos, un hogar, que con eso él ya iba a ser un hombre completamente diferente? Pero no es así. Y peor, porque su señora madre agarró una fotografía de ustedes dos, la rasgó, la puso en un altar de la Santa Muerte y está quemando velas de pareja y haciendo invocaciones justamente para que ustedes como pareja empiecen a pelear al punto tal de que la misma policía sea quien los separe a ustedes. Y ella le ha estado diciendo mentiras o chismes a él para fomentar mucho más esa inseguridad, y él ha incrementado el consumo de las drogas.
2: Sí, maestro, lo sospechaba, pero no estaba segura. Por eso no me sorprende que me lo diga. ¿Y usted me puede ayudar a que deje esa porquería?
1: Claro que te podemos ayudar para que él deje esa porquería. Ya te voy a dejar en línea privada con el mentalista Luciano y Santiago, que se van a hacer cargo de este caso. ¿Te parece bien?
2: Me quedo en línea, gracias.
1: Gracias a usted, Carla. ¿Y tú qué estás esperando? 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
0: Excelente. Bueno, en breve volvemos con nosotros en los estudios de Bustos Media con la lectura del tarot y de los caracoles.

0: Estamos de regreso con Mentalista Marcos en este miércoles tocando un tema muy sensible, el desamor, y es que muchas personas cuando están atravesando por una infidelidad, de repente una separación, buscamos esas respuestas distintas, esas formas de recuperar sobre todo nuestra tranquilidad o incluso la persona que amamos, la queremos de regreso. Hoy nos acompaña el Mentalista Marcos para hablar sobre ese tema, compartir su visión espiritual como todos los días y explicar qué tipo de orientación nos puede ofrecer a quienes sentimos que esa relación se rompió por una traición o por situaciones, digámoslo de esta manera, difíciles. Nuevamente, bienvenido Mentalista Marcos, cuéntanos cómo puede alguien dar ese primer paso para recuperar la paz y enfrentar ese momento tan complicado. Vamos a comenzar con que nos proporciones el número telefónico al cual la gente se puede comunicar.
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0: Ok, es momento de ir a la línea telefónica.
1: Entonces, Capri, inmediatamente vamos a decir muy buenas tardes. ¿Con quién tengo el gusto?
2: Con Carlos Obregón.
1: Mi estimado hermano Carlos, gracias por participar del segmento del Mentalista. ¿Cuál es su fecha de nacimiento?
2: 3 de junio de 1987.
1: ¿Y cuál es su consulta, mi querido hermano?
2: Pues estoy enfermo, me salen úlceras en la boca y siempre traigo infección en la garganta. Y tengo un dolor muy fuerte en mis piernas, se me hace muy difícil caminar. Ya me hicieron análisis, estudios y no me encuentran nada. Solo me dan un montón de medicina y cada vez me siento peor.
1: Bueno, vamos a mirar a ver qué nos dicen los caracoles vírgenes. ¡Wow! Bueno, acá hay una situación, mi estimado hermano, que vemos que aconteció no acá en Estados Unidos, sino en México. ¿Usted hace poco viajó allá?
2: Sí, maestro, hace como 4 meses que fui a México a visitar a mi mamá.
1: Carlos, no nos hagamos los tarugos, que esa fue la disculpa que usted le metió a su mujer para poder viajar a México, donde allí usted tuvo encuentros con su prima y encuentros íntimos con su prima, la cual, cuando usted regresó para acá, para los Estados Unidos, le dio un regalo. ¿Es correcto?
2: Sí, me regaló un tequila que me traje para acá y sí, sí me supo muy raro, la verdad.
1: Pues esta señorita, en ese tequila, le puso a usted un bebedizo, una pócima, para que usted empezara a tener complicaciones y dificultades en su salud, donde los médicos le dijesen que su problema era una enfermedad de transmisión sexual, la cual, al saberlo su esposa, iba a generar una separación, y eso es lo que más le está preocupando a usted, mi querido amigo, porque su esposa le ha venido diciendo a usted de por qué no han vuelto a tener intimidad y usted se está haciendo prácticamente el güey. Perdóneme que le hable así, pero a veces necesitamos hablar las cosas de una manera cruda y hasta elevadita de tono para que lo entiendan.
2: Maestro, ¿y qué puedo hacer para eliminar eso?
1: Mire, mi querido amigo, lo voy a dejar en línea privada con el Mentalista Milo y con el Mentalista Santiago. Ellos se van a encargar de su caso y le van a decir cómo le podemos ayudar. ¿Le parece bien?
2: Yo lo espero, muchas gracias.
1: Gracias a usted, Carlos. Dios me lo bendiga. 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
0: Ok, mentalista Marcos, pues muchísimas gracias por acompañarnos el día de hoy, por tomar estas llamaditas. Y bueno, tú sigues tomando llamadas desde tu centro espiritual, que hay varios mentalistas que pueden contestar la llamada 24/7. Yo avanzo con más música. Mañana nos escuchamos, mañana jueves, aquí a través de La Grande. Somos La Más Mexicana.

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grande. Con esto me retiro el día de mañana. Estoy de regreso a partir de las 10 de la mañana. Cuídate mucho, pórtate bien, como siempre. Besitos para ti. ¡Mua! Bien tronados y con harta baba. Que sigas disfrutando de este clima riquísimo, de este día precioso. Ya sabes, hay que hidratarse muy bien. Mucha agüita, ¿eh? Vámonos con esto. La banda del carro rojo.

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0: concurso ya tenemos que dejarlo de hacer. Por el bien de los hombres, por el bien de los hombres, porque siempre pierden. Bueno, ya escuchamos allá a nuestra participante, ella se llama Verónica. Hola, Verónica, ¿cómo estás, amiga? Buenas tardes.
1: Hola, Choco, ¿cómo estás, chula?
0: Muy bien, gracias. ¿Lista para que dejes en ridículo al tal Fernando?
1: Claro, claro, claro,
2: los
1: vamos a pisotear.
2: Pisotealo, a él déjalo pisoteado y a mí déjame exprimido.
0: ¿Cómo que a mí exprimido? ¿Qué naco eres, de
1: verdad? Ponte
2: veras.
1: De modo.
2: ¡Ajá! Por puro gusto, nomás porque dijiste ponte de modo, ahí va esta canción para todos los de Baja California, de donde es Verónica.

0: nombre que se había Choco y pensar que fue gay.
1: Choco, a Jorge Negrete, ¿cuántos novios tuvo?
2: Niños, ustedes quieren inventar algo que no existe y dejen de decir no. Que Jorge Negrete le gustaban los hombres.
3: Las fotos que ahí Choco en el caballo no son de gratis.
2: Vamos rápidamente al concurso, Garbanzo, a ti no te queda hablar de eso. Vamos con la primera pregunta de hembras contra machos. Primero para las hembras, Erasno, y luego vamos con Fernando. Bien, las reglas, ¿cuáles son?
0: Les voy a hacer una pregunta, tienen que contestar nomás una respuesta, no pueden decir dos respuestas, nomás una. El que haga más puntos se gana el paquete de Erasmo y la Chocolata. Es más, al que gane le vamos a mandar un vaso térmico tacachido del maestro Doggy. ¿Cómo ve, maestro?
1: Sí, güey, agárralo, pues son tuyos.
3: Tú nada más métele mano al costal.
1: Tú métele mano, bro, y al Doggy Store.
0: Puta, bueno, vámonos. Bueno, Verónica, qué bonito tu nombre, Vero. Me gusta como para que me estés haciendo piojito y decirte, mi amor, chiquita, vamos allá a la bufadora. Tú que eres de Baja California.
4: Sí, pero no, yo soy de Baja California Sur.
0: Vámonos a La Paz.
4: De La Paz.
0: Y puro Andale, paz. Y paz. Y paz.
4: Las mejores playas de todo México.
0: Vámonos a La Paz y paz. Erasno ya. Era. Vámonos a Cabo San Lucas.
4: Nos damos mucha paz.
0: Nos damos mucha paz todo el día. Vámonos al arco de allá de ahí del Cabo.
4: De Cabo.
0: De San José del Cabo.
4: Que al, cuando quieras,
0: que al Cabo nadie nos ve. ¡Uy!
3: Choco, pon orden en este segmento.
2: Garbanzo, déjalo que, pobrecito, o sea, aquí es el único lugar donde puede hacer eso.
0: Sí, entonces, imagínate como en el toreo, ahí le hace la Verónica.
4: Que nunca había tenido enfrente de él, bueno, no enfrente, pero escuchar la voz de una mujer tan sexy como yo.
0: Eso sí, tienes una voz bien sexy.
4: Los hombres, ¿cómo son? Ya sabes, Choco, ¿cómo son esos hombres? No,
2: facilísimos.
0: Tiene esa vocecita, esa vocecita que tiene Verónica, como para que me esté hablando y callarla yo con un beso y decirle, cállate.
2: ¿Cállate qué?
4: Cállate. Con unos billetes mejor.
0: Con unos billetes te callo también. No, con esos te mojo.
3: Cállala otra vez, Verónica, cállala otra vez.
0: ¿Cómo? Esté hablando así Choco y yo de repente.
4: Cállate. Dale un fregazo, Choco. Está delirando.
2: La pregunta eras no ya, por favor.
0: La primera pregunta, Verónica, en 5 segundos tienes que contestar. Te está escuchando todo Baja California Sur. Menciona una fruta que por afuera es verde.
4: ¿Una fruta que por fuera es verde? La pera.
0: Ella dice la pera. Primo Fernando, además de la pera, ¿qué otra fruta por fuera es verde?
5: La manzana,
0: maestro Doggy.
1: Oye, las dos respuestas son las que están mero arriba. O sea, son 4 respuestas aquí. El limón en 4º lugar. En 3º está la sandía. Pero en 2º lugar el Brody dijo la manzana. Y la manzana está en 2º lugar. Y en 1er lugar lo que dijo ella, la pera, señores. Ella sumó 23 puntos, el Brody 21, o sea que, pues no está mal, 23 a 21.
3: Tranquilo.
2: Muy bien,
3: tranquilo,
2: ahora va la pregunta para Fernando. Fernando, en 5 segundos quiero que me digas lo siguiente. Menciona algo específico que distingue a un turista. Bueno, es más, no me contestes ahorita, regresando me contestas. Y esto es para que lo piensen los dos, ¿ok? Mencióname algo específico que distingue a un turista. Regresamos ya, Hembras contra Machos. Feliz miércoles, ya regresamos.
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1: Estamos de regreso, feliz tarde para todos, feliz miércoles, esto es Hembras contra Machos, el marcador hasta ahorita, que no le cause admiración, ganando las hembras 23-21 con mi amiga Verónica de Baja California Sur contra Fernando de Jalisco. Así que vamos con la pregunta nuevamente, el que más sume es el ganador del paquete de Erasmo y la Chocolata. El día de hoy, gracias a Erasmo, incluye un vaso del maestro Doggy.
2: Sí, sí.
3: Muy bien. ¡Qué gran cosa!
4: ¡Ah! ¡Oh! ¡Mire, maestro!
2: Ok, ok, si ella gana, no le mandas el vaso.
1: Ok. Bueno, a ver, menciona algo específico que distingue a un turista, Fernando. ¿Qué distingue a un turista específico?
3: Su maleta.
1: Él dice su maleta, o sea, todo lo que tuvo para pensarla, todo lo que tuvo para concentrarse y buscar una respuesta, don Fernando, la maleta.
5: Ay, ay, ay, ay. Es que sí, chocó maletitas acá. ¿Cómo que no viajes tú con equipaje?
3: Sí, va a andar con la maleta cargando por exacto toda la calle donde anda de visita.
1: En el, museo, ¿no? En el museo. Permíteme, que ando con mi maleta. Ok, bien, Verónica, te ajá, toca. Sí, además de la maleta, ¿qué otra cosa distingue a un turista?
3: Un sombrero típico de la región.
4: ¡Ah, la viva!
2: La sexy, la sexy, brody.
5: La sexy.
4: Una sombrero de la región.
5: Típico de la región.
3: Imagínate. Traen un sombrero, traen unas chanclas.
4: Oye, y si vas al DF, si vas a la Ciudad de México, al DF, ¿cuál es el sombrero de la región?
5: Dios mío, ayúdame.
4: Si vas al DF, Verónica, ¿cuál es el sombrero de la región?
3: ¿Mandé?
4: Si vas al DF, ¿cuál es el sombrero de la región?
3: De ahí de donde tú eres. No, una gorra robada.
4: Yo soy de Michoacán. No, anda bien mal.
2: No, no. Oye, Choco, que no llamen bajo la influencia de las drogas.
1: Tú cállate, estúpido. ¿Cuál es?
3: Oh. Sí, todas las drogas que tengo que pagar, esas son las drogas que ando.
1: Bueno, vamos con las respuestas, Doggy.
2: Bueno, algo específico que distingue a un turista, Choco, dice en primer lugar es su forma de vestir, ¿no? 44 puntos. En segundo lugar está el físico, 41 puntos. Por ejemplo, miras un nórdico en Ecatepec, dices, ese güey es turista, ¿no? El físico, 41 puntos. Su acento, también dice, eso no es de aquí. El idioma, dices, él no es de aquí. Bueno, eso es lo que es, ninguno sumó, pero están ganando las hembras 23-21.
3: A eso me refería yo.
4: Ah, ándale, Choco, eso es lo que quería decir.
5: No agarres ideas, Choco, de empezar a cambiar, que es lo que no.
4: Ya me imagino, esta es en la que dice, estás bien feo, y luego me quito la máscara y dice, no te creas, estaba jugando. Jugando, hija de tu. Bueno, la pregunta.
3: Ya te imagino.
4: La pregunta es para ti, Vero. Ahí va de nuevo.
3: A ver.
4: Menciona algo que se le puede hacer al piso. 5 segundos.
3: ¿Qué?
4: 5, se acabó el tiempo.
1: No escuché.
4: Por andar en el mitote. Va de nuevo.
1: A ver, rápido.
4: Menciona algo que se le puede hacer al piso. 5 segundos. 1.
3: Algo que se le puede hacer al piso, limpiarlo, barrerlo.
4: No, ya dijo dos cosas, nomás era una.
3: ¡Ay!
4: ¡Eso!
2: Tranquilo, brody.
4: Maestro, ya ganamos. Este vato, el Fernando, él no la puede regar. Él nomás estamos a 2 puntos. Fernando ya tiene el triunfo en la bolsa, Choco.
1: Es tan menso que no va a poder.
4: Escucha, primo Fernando, tienes el triunfo en la bolsa, primo, después de tantos años, ¿ok? ¿Listo?
3: Sí.
4: Órale, pues, ahí va, No la vas a regar, primo. Échale. Menciona algo que se le puede hacer al piso.
3: Infierno.
4: Ese
3: salió más menso que yo. Repitió lo que yo dije.
6: Pues sí.
1: ¿Qué dijiste?
3: Limpiarlo.
1: ¿Qué es lo que dijiste?
6: Limpiar el piso.
1: Erasno, ya estaba celebrando antes de tiempo.
4: No puede ser. Maestro Doggy.
2: A ver, pero esto debe ser. Tú, Choco, tú, para mí que tú escoges a los hombres que participan y agarras a puro menso para ganarnos, ¿eh?
5: Pero a ver, di las opciones.
1: A ver, ¿cuáles son las opciones?
2: Oye, no marques. Si ya supimos que no es limpiar, porque ella dijo limpiar y no es. Entonces, ¿para qué dices limpiar, brody? Pero bien, aquí están las respuestas. Pulirlo, primer lugar. Segundo, trapearlo. Tercero, encerarlo. Y cuarto es barrerlo.
4: ¿Y eso qué no es limpiarlo, güey?
5: Sí, es todo eso. Los hombres ganaron. Choco.
1: Oigan, limpiarlo es, por ejemplo...
3: No, yo dije primero limpiarlo.
1: Ustedes digan que si vale o no vale.
6: Barrer, limpiar y barrer. Y
2: no, Choco, es que es ella. No, es ella perdió por decir dos cosas, Choco.
5: Sí,
2: por eso perdió.
1: Bueno, a ver, déjenme ver aquí.
3: Contigo no estamos jugando.
2: Sí, porque conmigo no puedes, pero aquí no dice nada de eso, Choco.
3: Claro que dice, puedo
1: pulirlo, trapearlo, encerarlo y barrerlo.
5: No venga, Choco.
3: Ganamos.
5: Aquí nadie gana, Choco.
4: Señores.
1: Ok, bueno, vamos a darles un empate. Mándales un paquete a cada uno.
4: No, ¿ves? Cuando las mujeres pierden ese empate.
6: Otra pregunta.
1: Ya, Fernando, ya no hay tiempo. Ya no quieras exhibirte. Fernando pide otra pregunta. Como si fuera tan inteligente. Ya, no te exhibas, ya. Amiga, felicidades.
4: Felicidades, primo, ganamos. Eso. Este es el show más chido, hembras contra machos. Todo empezó bien, ya me hiciste enojar, no más.
5: Y ya tenías morro.

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2: El Chocolatazo a Honduras y tenemos a Tobías. Tobías, buenas tardes, ¿cómo estás?
3: Bien, bien.
2: Tobías, le vamos a hacer el chocolatazo a tu novia Yohaira, ¿verdad?
3: Ajá.
2: Tú tienes un año de relación con ella, todavía no la conoces en persona. ¿Quién te la presentó?
3: Me la recomendó una amiga de aquí que es de la iglesia allá y me la recomendaron, pero pues sí, pues, nos hemos visto por WhatsApp nada más.
2: ¿Te la recomiendan y solamente la ves por WhatsApp, todavía no en persona?
3: No, en persona no.
2: Ya pasó un año, ya quieren verse y todo eso.
3: Sí, sí, sí.
2: ¿Qué es lo que te enamoró de Yohaira?
3: Pues es bonita ella y luego pues su carácter también, es buena onda la muchacha, es bonita y buena onda.
2: ¿Tú cuando puedes la ayudas económicamente, le mandas dinero?
3: También pues sí le echo la mano, tú sabes.
2: Pero parece que no todo es muy bonito porque alguien te vino a decir que ella andaba con otro, ¿no?
3: Sí, sí, que anda con un muchacho joven de allá.
2: ¿De verdad? ¿Y quién te vino con el chisme?
3: No, ni la conozco, me hablaron de allá.
2: Ah, o sea, recibes una llamada anónima de una mujer y ¿qué fue lo que te dijo?
3: Pues que no sea tonto, que porque estoy con ella y le estoy ayudando, si ella tiene novio allá.
2: Wow, ¿todo eso te dijo?
3: Porque ella tiene un ex, tiene su ex, pues, de sus dos niñas que se está separando, pero que ella me lo ha dicho, pues, que ya tiene como 3 años que no está con el ex, pero que apenas dicen que tiene un novio y que no sea tonto, que no me merezco eso y que ella tiene su novio, pues, entonces, nada más eso me dijeron, pero no me aseguraron nada, pero sí estoy con el pendiente, pues, de eso, estoy con la espinita, pues, digo, ¿será cierto o no?
2: ¿Y tú ya hablaste con ella de esto?
3: Yo le dije eso a ella, y dice que no, y no, y no, pues tú sabes, todas las mujeres niegan las cosas, nunca aceptan las cosas.
2: Uy, ustedes no niegan nada, ¿y cómo se llama esta mujer, no sabes?
3: No, no me dijeron el nombre.
2: O sea, recibes la llamada, te dicen el chisme y cuelgan.
3: Sí, sí, sí, ya me llamaron 2 veces, ya son 2 veces que me dicen, hace como 3 meses, y otra vez me volvieron a llamar.
2: ¿Y la segunda vez qué te dijeron?
3: La segunda vez me dijeron, pues, que no sigan esa relación, que no me la merezco, que ella me está engañando, pues, ¿sí me entiendes? Entonces, y todo estaba bien, hablamos bien, todos los días ella me habla como cada 3 horas me habla, me dice dónde anda y todo eso, pero no, ya no estoy muy confiado, estoy con la espinita ahí de que a lo mejor sí.
2: Oye, pero según ella está arreglando la visa para venir contigo, ¿no?
3: Entonces digo, antes de que se venga, pues, quiero saber la verdad, para, porque yo voy a pagar todo eso de los papeles y los boletos de que se viene y todo eso, y digo, ¿para qué la quiero si tiene novio allá? ¿Para qué? Ya ves que luego se viene y luego se traen al novio después.
2: ¿Y en cuánto te va a salir todo lo de la visa, los boletos y todo el traslado de ella?
3: Lo de los boletos no sé cuánto cuesten de Honduras para acá, pero le estoy ayudando con los papeles que está arreglando allá, con los pasaportes y todo eso.
2: Obviamente le mandas mucho dinero para ese proceso.
3: Sí, sí, le estoy mandando dinero cada que me pide que va a Tegucigalpa para arreglar cosas, le mando dinero para que arregle los papeles.
2: ¿Y tú tienes una prueba que de verdad está usando el dinero en eso?
3: No, no he visto nada, fíjate que le dije de los pasaportes y dice que los tiene la fiscalía, como que es que ella tuvo violencia doméstica, entonces la fiscalía de allá le está ayudando para que ella agarre un permiso para venirse.
2: Pero aún así tú le sigues mandando mucho dinero.
3: Sí, le he mandado para que arregle los papeles, para que se venga.
2: A ver, pero dime la verdad, sin pena, ¿cuánto dinero le has mandado?
3: Híjole, ya le mandé mucho, le he mandado como unos, ¿qué será? Como unos $8,000 por todos, $8,000 por todo.
4: Hoy no más. Señores, protejan a este hombre.
2: Don, y tú cállate, lo hace porque es una buena persona, ¿verdad?
3: Sí, mira, es que tiene 2 niñas y yo ya me encariñé con las niñas, pues, me quieren mucho las niñas, pero pues, no sé ella, pues a lo mejor quiere pasarla bien mientras se viene, pero pues yo nunca he aceptado una mujer así, fíjate, yo nunca. Si eso es lo que me molesta de una mujer, es lo único, que pues sea floja, que sea dormilona, que sea como sea, pero que nunca me pongan un cuerno, porque eso nunca se lo acepto a nadie, pues.
2: O sea, que las mujeres sean lo que sean, pero que no sean infieles. ¿Y tú también les mandas muchos regalos a sus niñas?
3: Sí, cómo no, sí les mando seguido para sus cumpleaños y todo.
4: Te aseguro, ni lo conocen y ya le dicen papá con estos regalos.
2: Claro que no. A ver, ¿te dicen ellas papá a ti, Tobías?
3: Sí, sí me dicen papá.
4: ¿Qué te dije? Qué bonito, ¿verdad, Brody?
3: Pues fíjate que es bien bonito, por eso me preocupa mucho, por eso quiero saber las cosas, para que marche todo bien, oye.
2: A ver, pero ella le dice a sus niñas que te digan a ti, papá.
3: No sé, pero como no tienen un papá, ellas pues por eso tienen necesidad de un padre, por eso digo, pobrecitas, ¿no? Y por eso pues te digo que eso me llama mucho la atención de las niñas, que son bien cariñosas conmigo, pues, y es lo que siento feo, digo, algún día la voy a dejar, y las que van a sufrir son las niñas, pero pues ni modo, si ella quiere así, ni modo.
4: El lobo se la liga, hombre.
3: Oye, que le hable a la Choco porque ella es bien desconfiada, ¿eh?
4: Tuvo miedo el Brody. Sí, tuvo miedo, llámale tú, Choco.
2: Sí, ya le voy a llamar, no haga ruido, por favor.
3: Ok.
5: ¿Aló?
2: Aló, hola, con Yohaira, por favor.
5: Sí, dígame.
2: Ah, hola, Yohaira. Bueno, mira, mi nombre es Carla, yo te llamo de una compañía de chocolates. Tenemos una promoción ahorita, Yohaira, donde le mandamos unos chocolates en forma de corazón, totalmente gratis, a alguna persona especial que tú tengas, Yohaira. Y bueno, de eso se trata, nada más para darlos a conocer. ¿Tú tienes alguien especial a quien te gustaría que se los enviemos?
5: No, sería para mi mamá.
2: ¿Tu mamá es la persona especial que tienes? ¿Y no tienes esposo?
5: No tengo esposo.
2: ¿Algún amigo especial o no tienes novio?
5: Sí, pero está lejos.
2: Está lejos tu novio. Bueno, mira, en realidad yo te llamo de parte del papá de tus hijos. Dice que te quiere mucho y que te extraña y por eso esta llamada, para ver si tú le mandabas los chocolates a él.
5: Yo soy la única persona, aparte de mis hijas, sí. Tengo una persona más a quien amo mucho, pero no está aquí.
2: Aparte de tus hijas, ¿tienes una persona que amas mucho? ¿Es el papá de tus hijas?
5: No.
2: ¿No tienes algún amigo especial aquí en Honduras?
5: No.
2: ¿Algún amigo especial de tu trabajo o algo así?
5: No, tampoco.
2: Mira, Yohaira, tengo a alguien en la línea que está escuchando la llamada, dice que tú eres muy especial para él, ¿tú sabes quién es?
5: No sé.
2: ¿Te imaginas quién puede ser?
5: No sé.
2: Adelante, Tobías.
3: Sí, bueno. ¿Y por qué no me mandaste los chocolates a mí?
5: Este tipo de llamadas y todos hacen desprestigio para extorsión y todo eso, entonces por eso no.
3: Pues sí, pero lo pudiste recibir tú y mandármelos a mí, mija.
5: No, pero es que no, ¿cómo le digo? No, o sea, no me gusta a veces dar ese tipo de información porque a veces uno no sabe quién es, entonces no.
3: No caíste, como dices, estabas dormida, pero no caíste. Era,
5: no estaba dormida, más bien iba a colgar porque dije yo, a ver quién será, está haciendo llamada.
2: Yohaira, nos dice Tobías que te ha mandado $8,000 para venir para acá, ¿cómo va el proceso?
5: En eso estamos.
2: Me dice Tobías que no tiene pruebas de lo que estás haciendo.
4: Oye, pero $8,000 para eso es mucho. ¿Tienes tus recibos de en qué te has gastado el dinero?
5: Sí, todo.
4: No entendí nada, pero $8,000 es mucho para lo que estás haciendo. El Brody no debería estar contigo.
2: Doggy.
5: ¿Cómo así? No sé, él es de las personas que a veces se deja guiar de lo que le dice la gente y a veces la gente es bien, a veces no te gusta ver feliz, ni le gusta verte.
4: Doggy dice que si tú le pides pruebas del dinero es porque no los quieres ver felices.
2: Yohaira, dice Tobías que una mujer le llamó para decirle que tú andas con otro.
5: A mí también me han estado molestando, diciéndome cosas de él y todo. Él bien sabe que es la expareja de él.
2: A ver, Tobías, eso no lo habías dicho. Entonces, ¿tu ex esposa es la que te está llamando para eso?
3: No, es que se vino otra muchacha de allá, pero aquí se portó mal y la dejé. Y ella es la que está molestando también.
2: O sea, no es tu ex esposa, es simplemente una chica de Honduras que trajiste para acá. ¿Tú conoces a esta mujer, Yohaira?
5: Ella, por medio de ella, yo lo conocí a él.
4: No, esa es una novela.
2: A ver, ¿cómo que a través de esa mujer conociste tú a Tobías?
5: Ella era mi amiga desde que estamos en la escuela.
2: O sea, que la ex de Tobías era muy, muy amiga tuya, ella tenía el teléfono, Tobías lo consiguió y te conquistó. Tobías, entonces, esa mujer es la que te está llamando, ¿no?
3: No sé quién será, pero ella está aquí, pero yo creo que ella también tiene que ver en esta llamada.
5: La persona que él tenía allá, la persona que él tenía, que él llevó para allá, es una persona, pero que usted no conoce, odiosa, es una persona fatal.
2: A ver, pero ya te mandó $8,000, ¿cuándo más o menos tienes algo resuelto?
5: Pues estamos en este proceso, porque también estoy esperando de que vamos a audiencia con este tipo también.
2: ¿Con tu ex esposo?
5: Sí, porque estoy esperando la demanda de divorcio también.
2: ¿Y si Tobías te quisiera traer para acá, cuántas personas tiene que traer?
5: No, solo somos tres.
4: Nomás tres, primo.
2: Tú y tus dos niñas.
5: Sí.
2: ¿Cómo qué papeles te faltan ya para terminar tu trámite?
5: Lo que ahorita están necesitando es la que contesten la demanda de divorcio. Pero a esa persona le dieron 30 días hábiles sin echar cuenta sábado y domingo.
2: ¿Entonces ya tienes lo de tu visa para venir?
5: No, estoy en proceso en la solicitud. O sea, solo me van a necesitar el dinero de los pasajes nada más.
4: Brody, ya le mandaste $8,000, no tiene nada. Le estás pagando el divorcio, no sabes cómo te va a pagar cuando venga para acá igual que la otra, Brody.
3: Ajá, bueno, pues muchas gracias, les agradezco mucho, pues.
4: Te mandó a la fregada, Doggy, va a seguir con ella, ¿y qué?
2: Bueno, cuídate, hasta luego, Tobías.
3: Gracias, gracias, les agradezco mucho, que pasen buen día, hasta luego.
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0: Ey.
1: ¿Usted es el ley?
0: Ey. Muy buenas tardes. Le saluda el ey. Y les traigo las frases de cantina. Para todos los hombres y todas las mujeres sepan por dónde mastica la iguana. ¡Ey! Y para los que ya saben qué significa chupar faros. Y también para los que saben que ya se petateó. Nomás quiero decirles, amigos, que desde aquí de la cantina donde se está desboronando la pared con adobe, México es el país con más mexicanos. Les deseo a todos que hoy sus ventas sean como Cristian Nodal, que termines una y ya tengas la otra. Quisiera volver el día que nos conocimos para no ir. Oye, chiquita, ¿no supiste aprovechar los 3 días que estuve enamorado de ti? ¡Ey!
2: Si no hubieras agarrado, pero te valió.
1: 3 días.
0: ¡Ey! Estoy tan salado que cuando compro la cajita feliz del McDonald's, todas las mujeres, no se engañen con mis fotos que ven en las redes, porque en persona me veo más chulo.
1: ¡Ey!
0: ¡Ey!
2: Más joder, ley es bien.
0: Mil veces he tenido la oportunidad de burlarme de la gente y no he desaprovechado ninguna. El desodorante dice 48 horas, pero tampoco hay que desafiarlo.
1: Ey.
0: Ahorita me siento como Cristóbal Colón. Donde llego, conquisto. ¡Ey! Así como saco cotorreo, también saco la chamba. No como otros. O pura chamba, puro cotorreo. Qué ganas de unos golden tacos.
2: Golden tacos.
0: Unos tacos dorados.
2: No venga con.
0: Siento que es

0: trae ganas de respirar. Ah, está cargada. Ya le di al techo. Yo quiero tener pareja, pero de ya, pa' que me niegue. El otro día me desperté y dije, buenos días, hoy elegí ser amable. Pero pues ahí vamos viendo, todavía es muy temprano.
1: Ay, no madre.
0: Ahorita pura brujería.
1: Puro muñecamiento.
0: Dale. Dicen que somos la generación de cristal. Y yo ni he probado esa madre. Te vi y dije, ay Papantla, your children fly.
1: Your children fly.
0: Quien anda diciendo que todo lo que digo es doble sentido, que venga y me lo pruebe y me lo sostenga.
1: ¡Ay!
0: ¡Ey! Nomás te quiero decir, muchacha, que te quiero tanto que soy capaz de cruzar Culiacán sin pechera. De niño pensaba que la vida de adulto era para tener sexo, pero ya me di cuenta que es nomás para trabajar.
1: maldito engaño.
0: Por lo menos yo sí acepto como soy, no ando fingiendo ser un bebé de luz. Disfruten ustedes que están morros. Yo no soy La verdad, tengo mucho miedo de ir a terapia y que me arreglen lo loco que soy. Ojalá que mi inglés fuera. Yo discuto sin tener razón. Imagínate cuando la tengo. Anda fallando el Instagram. ¿O es mi nuevo iPhone 16 Pro Max de 1 terabyte? No confundan una cosa con la otra, porque una cosa es una cosa y otra cosa es otra cosa. Por último les digo que son más estupideces que son esas estupideces de humildad. Yo me junto con pura gente que se cree mucho. Ahora sí, esta es la última. Ando buscando mujer huevona. Le saludó su amigo Eley. Y que viva México con Erasmo y la Chocolata. El show más chido de la tarde. Buenas tardes.
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0: Buenas tardes, señores. Soy el maestro Doggy. Ahorita buenas que el garbanzo dice Dobby, Paquita la del barrio, que un día nos agarramos en una discusión y me dijo, Dobby, eres un inútil. La señora Paquita la del barrio, ¿no? Y pensar que Paquita, lo de Paquita es, pues ella de eso vivía en cuanto a sus giras, su tema era canciones contra los hombres, ¿no? Rata inmunda, animal rastrero, araña ponzoñosa, que no sé.
1: ¿Cuánto daño me has hecho?
0: Wow. A ver, vamos a hacer algo. Garbanzo, yo creo que mencionaste Paquita sin querer y de aquí va a salir algo. Y no es tema que me cayó del cielo porque tengo algo aquí, pero escucha esto. A ver, vamos a ver. Letra de... ¿Cómo se llama? La canción
1: es... Rata de dos patas, ¿no?
0: Rata de dos patas. Muy bien. Rata inmunda, animal rastrero, escoria de la vida, defecio mal hecho. Infrahumano, espectro del infierno, maldita sabandija, ¿cuánto daño me has hecho? Alimaña, culebra ponzoñosa, desecho de la vida, te odio y te desprecio. Rata de dos patas, te estoy hablando a ti, porque un bicho rastrero, aun siendo el más maldito, comparado contigo se queda muy chiquito. Maldita sanguijuela, maldita cucaracha, que infectas donde picas y que hieres y que matas, alimaña, culebra ponzoñosa. Bueno, ya lo vuelve a repetir.
2: Wow.
0: Me estás oyendo inútil, dice en una parte. Mi pregunta es, si yo un día le digo esto a una mujer, o un brody saca una canción contra una mujer, le dice, rata inmunda, animal rastrero, escoria, desde ahí ya. Cae el FBI, cae el ADEA, llega un helicóptero, te cae una bomba atómica, viene y te lanza un misil el Rocket Man allá de Corea del Norte.
2: Rocket Man.
0: ¿Sí ven? O sea, eso de que pobrecitas, que hombre, brody, ustedes, es hora de abrir los ojos. Vamos a otra canción de Paquita. Paquita. A ver. Creo que se llama así, ¿no?
1: A ver, ¿cuál es?
0: Paquita, que la tienes chiquita, algo así, ¿no? Chiquito, dice. La canción dice lo siguiente. Acuérdense que esta es una agresión que puede afectar psicológicamente a alguien. Mentalmente. Y es como si una mujer le dices, no tienes nalgas, o tus boobies también chiquillas, o cosas así. Dice, ahora que estuve contigo, pobre machito engreído, ya te vi en paños menores y he podido descubrir que en verdad no tienes nada, pero nadita de nada de qué presumir, ya que me puedes contar si lo que vieron mis ojos tampoco me hizo reír. Yo me esperaba unos brazos tan grandotes y fuertes y resultaron huesitos, y me esperaba un cuerpazo de esos de atleta bien dados y resultó un pellejito. Tienes el pie chiquito, tienes los ojos chiquitos, tienes el talón chiquito, en fin, todo lo tienes chiquito. Me estás oyendo inútil, ingrata fue la naturaleza contigo. Yo que pude quedar, ya puede quedar tu orgullo, guárdate tus vanidades, todo un montón de alardes. Por mí lo puedes tirar y bueno, total de que le dice que la tiene chiquita.
1: Wow, ¿dice eso la canción?
0: Sí, entonces, obviamente, si a una mujer te hicieras una canción de, oye, ya finalmente te vi sin ropa, wow, pues tienes tus estrías, la verdad, se te cae la panza, y las boobies todas guangas con estrías también, donde te desabrocha el brasier atrás, tienes como una, también tienes ahí como lonja. Y luego, pues no tienes nada, o sea, toda guanga. ¿Se imaginan lo que pasa? Garbanzo, ¿por qué? No es contra ti, Garbanzo. ¿Te imaginaste que te estaban desabrochando el brasier?
1: ¿Cómo que tienes una lonja?
0: ¿Qué?
3: La Rosa del Brasier. ¿Qué es eso, maestro?
1: Oiga, maestro, pero la manera que la canta Paquita del Barrio no se escuchó tan ofensivo como lo que como lo dijo usted ahorita.
0: No, es que a lo que voy es de que ella jajaja, todo chistoso.
3: Y se lo aplaudían, diablos, no sé.
0: Y no era una canción, era la mayoría. Entonces, imagínate, yo hago eso y no, hombre, brody, me cierran los lugares donde vas, ¿no? O sea, no, Paquita, y lo que voy yo, no es que ella, es que ya encontró un nicho, le llaman a un lugar donde tú puedes entrar ahí, o sea, como de aquí soy, ya la armé, ¿no? O sea, ella dijo, este es mi tiraje de canciones y no lo dudo que las cantaba porque era su trabajo, pero lo mío, y este es mi punto aquí, lo mío es verdad. No es trabajo, ni es yo llevo una labor de sociedad. Yo te llevo una labor para la sociedad. Así que regresando, les voy a hablar ahora sí del tema que tenía. Pero nada más quería decir eso de Paquita. Imagínense un hombre cantándole eso a una mujer. Olvídense. Ya regresamos, soy el maestro Doggy. Feliz.

0: Un muchacho, buenas tardes, feliz miércoles.
1: Buenas
0: tardes, muchacho.
1: Marco.
0: Está en las calles, soy el maestro Doggy, por cierto. Un muchacho está en las calles y hace una entrevista. Es una mujer entrevistando a mujeres y les pregunta que si les gusta que le abran la puerta. Y una dice que sí, luego la otra que no, y ahí les va.
2: Tiene que ser un hombre para seducirte.
3: Que me regale flores.
2: ¿Te gusta que te regalen flores?
3: ¿Flores? No, a mi abuela le regalan flores.
2: ¿Y qué te gustaría que haga un hombre para seducirte?
3: Y a mí me gusta que entrenen, que vayan al gimnasio.
2: ¿Te gusta que un hombre vaya al gimnasio?
4: No mucho, no.
2: ¿Y qué te gusta que haga un hombre para seducirte?
4: Que juegue fútbol. ¿Eso? Enamora. Que me dedique un golecito con eso.
2: ¿Te gusta que un hombre sea futbolero?
5: No, para nada.
2: ¿Y qué te gusta que hagan para seducirte?
5: Que me regalen chocolates.
2: ¿Te gusta que un hombre te regale chocolates?
4: No me gusta que me regale chocolates.
2: ¿Y qué te gusta que hagan para seducirte?
4: Que me cocinen y que cocinen rico.
2: ¿Te gusta que un hombre te cocine?
6: No, prefiero hacerlo yo.
2: ¿Y qué te gusta que haga un hombre para seducirte?
6: Que me abra la puerta del carro, que se atenta conmigo y caballeroso.
2: ¿Te gusta que un hombre te abra la puerta del carro?
7: No, cero, ese es súper anticuado.
0: Wow, muy bien. Y lo subí y los comentarios fueron: maestro, pues ¿para dónde le damos? O sea, ¿les gusta o no les gusta? ¿Verdad? ¿Les gusta o no les gusta? ¿Sí o no? Y obviamente en el análisis sobre esto es, o sea, una muchacha le preguntan: ¿a ti te gusta que te regale flores? Dice: no, a mí no me gusta que me regalen flores. ¿Qué te hace atractivo para de un hombre? Bueno, a mí me gustan los hombres que juegan fútbol. Y luego se va y hace otra pregunta y dice: oye, ¿te gustan los muchachos que juegan fútbol? No, para nada, no me gusta eso. ¿Qué te gustaría? ¿Un hombre que me regale flores? Entonces, esto me lleva a la conclusión, porque luego aquí andan algunos que creen en el amor a todo, y es, antes de enamorarte, tú debes de ver en qué son compatibles. O sea, cuando tú compras unas baterías, por ejemplo, para algún control remoto, unas baterías para, no sé, para la batería del carro, tú no le puedes meter cualquier batería, tiene que ser una batería que va cuadrando con el carro. Pero es que esa batería está bien perrona, maestro. Es de una camioneta, de una Suburban. Brody, traes un bocho, puñetas. Bueno, yo sé que tal vez a ver si funciona, pero hay cosas que no son compatibles. Entonces, muchos de ustedes tienen que ser sinceros con ustedes y verse al espejo y decir: güey, de verdad le voy a poner llantas al Ferrari de una camioneta, de una Monster Truck. Puede ser que vayan, hasta ahorita no he visto uno, pero puede ser. ¿A tu bocho le vas a meter llantas de un carro Fórmula 1? Posiblemente, y algún carro se los va a poner y va a decir: ¿cómo no? Mira, vamos a Google, mira, carro de Fórmula 1, llantas de Fórmula 1 a un bocho. Esto es... Brody, le estás jugando a la mamada, esa es la verdad. Y están yendo muy edgy, se están yendo. A ver, véanse ustedes al espejo, todos casados y con novia, o que van empezando a noviar, lo que sea. Estaba platicando con un amigo de Monterrey, empresario, y me decía: mira, tú puedes engañar a tu mujer, a tu mamá, a tu patrón, ¿no? Y a veces, pues, tú puedes jugar y engañar a ellos. Pero la única persona que no vas a engañar es a ti. Por más que tú digas eso de ¿cómo te sientes? ¿Bien? Tú sabes si te sientes bien o no. Y a veces te dicen los psicólogos: tú tienes que engañar a la mente. Y a veces sí funciona para muchas cosas. O sea, sí funciona para estar positivo. La vida es, hay que pues meterle la positiva, ¿no? Funciona para cuando ya no puedes más en el gimnasio. Yo lo he usado. Estoy cansado, pero mentalmente hay un extra, un empujoncito, una levantada más de fierro ahí, ¡zas!, ¿no? O estás corriendo un sprint, otro sprint más. Pero sí ves que no puedes aplicar esa ideología para todo. O sea, andas con esta muchacha y ya ves que ya no cuadran diferentes gustos, tal vez diferentes edades. ¿Esa relación te está dando, te está agregando o te está quitando, te está chupando, te está dejando o sea, te está drenando mentalmente. Tú tienes que ser sincero contigo, pero como tú ya te la jugaste, ya le dijiste a los amigos, güey, que es la mujer de tu vida.
1: Aguanta.
0: Ya le dijiste a tu mamá que esa era la vieja que esperabas, pues, güey, vas a aguantar todo. Y ahorita regresando, no, les voy a platicar más de esto para que ustedes vayan viendo que es el momento de decir, a ver, perdón, o sea, ya, thank you, no more, ya no puedo ir. Te regresa.

0: 1.
1: Muy bien, estamos hablando de que muchas veces nosotros decimos que esa es la mujer de nuestra vida, esa es la mujer con la que yo quiero estar, y te empiezas a llenar la boca, y el día que vas viendo tú que ya no lo es, porque una relación es para estar bien, no para estar mal, pero es que yo no me peleo con ella, ni nos peleamos, pero a ver, ¿por qué no se pelean? Hay brodis que, por ejemplo, dicen, yo no me peleo con mi mujer, pero ¿sabes por qué? Porque la complace en todo. Entonces, nunca hay una fricción porque el brody la complace en todo, pero les voy a decir, al inicio es padre, fregón, porque esto la voy a sorprender de estas cositas, esto y esto, pero ya más de, llegas a un punto tú donde dices, güey, espérame, creo que ya estoy dando de más aquí, ¿no? Además, no debería de desgastarme tanto por una relación. La relación no se trata de eso. Se los juro. Si alguien les dice que una relación se trata de eso, está tal vez en las mismas que tú, para no verse mal y no ser el único o la única. Y por eso dicen, no, no, no. Es que eso es una relación. Es sufrir. Están bien pendejos, la verdad. Perdón, pero es lo que es. Y cuando tú no eres compatible con esa persona, tú no te puedes engañar a ti mismo, porque ya no van, ya no cuadran, ya. Entonces, yo ni nos hemos peleado, pues le das, que con boletos para el concierto, que llegó Bad Bunny, que llegó Cristian Odal, que llegó Adele, y que llegó no sé quién. Y si le dices que no, se arma el pleito, pero como tú nunca le das la oportunidad para pelear, pues no hay pelea. Y tú sigues dando, y te dices tú, pero ¿estamos bien? ¿Sí? ¿Qué es lo único que te ha dado? ¿Las nalgas? ¿Si acaso? ¿Qué te ha dado? Porque como dice la canción, ¿qué te ha dado esa mujer? Entonces, tiene que haber un punto donde digas tú, no va más. Y es que ustedes ya le dijeron a todo el mundo que se amaban. Ya lo tienes, hasta foto de perfil con la huerca, ¿no? Ya tienes foto de perfil con la morra. Entonces no hay marcha atrás. Y hay un orgullo. Y ella se va a apoderar de ese orgullo. Y el día que tú le digas, ya estuvo. Uf. ¿Qué, garbanzo? ¿Ibas a decir algo?
2: O sea, sí. O sea, ella ya está consciente de que él está atrapado. O sea, ella sabe que este güey es como una araña, ¿no? Ya te tengo aquí. Agarrado, güey, o sea.
1: Y te va a exprimir.
2: No mames.
1: Y te va a exprimir, wey. ¿Hasta cuándo?
2: Hasta que tú te rebeles y digas.
1: Claro.
2: Hasta que tu orgullo se acabe, ¿no? Para que digas qué onda.
1: Que por cierto, no es rebelarse, es nada más decir, vamos con. Hay que ser justos. Pero para ella sí va a ser eso. Ah, es que tú nunca me habías dicho eso. Ah, de aseguro. Y se va a hacer la ofendida. ¿Y qué crees? Va a hallar otro. Rápido, en cuanto tú. Regresamos, señores. Esto se llama el anuncio de un. Son las crónicas. Bueno, ya regresamos.

0: Maestrazo, maestrazo.
1: Muy bien, todo empezó con un audio, esta clase, del audio de una mujer, si le gustaba una cosa, otra no, y otra no, y decía yo, checa, si a esta le gusta que le abran la puerta, a la otra no, posiblemente esa es la mujer que a ti te gusta, porque te gusta abrirles la puerta, que no es todo, una relación no se basa en una cosa, pero vas viendo en qué son compatibles y qué no. ¿Ustedes quieren ser compatibles con cualquier mujer?
2: No.
1: Yo sí sé cómo ser compatible con cualquier mujer.
0: Ah, caray, ¿cómo?
1: Nomás dales todo. Dales dinero. Tú vas a ser compatible, Brody. Desde, y obviamente, y hablo al nivel que estés de dinero. Tú vas a ser compatible con toda la perrada de estas viejas, Brody. Sí, vas a ser compatible. Imagínate que hay mujeres que no tienen escrúpulos, que saben que tú batallas para ganarte un peso, un dólar, un euro, una libra esterlina, y esto es mundial, lo digo para que veas diferentes currencies, como dicen,
0: denominaciones de moneda,
1: un real, un lo que sea, y no les va a importar. O sea, Juan, dos trabajos, y el Brody entre esos dos trabajos todavía hace llamadas porque vende cosas por Facebook Market. Este Brody, todo para que la mujer pues tenga, y la mujer nunca le dice, oye, ¿no tienes que hacer eso? Y él, no, y yo lo hago por ti. No, a ver, me vale madre. Una mujer con valores va a decir, no, te veo muy cansadito, te veo muy estresado. No, mi relación no depende de lo que tú me vas a dar a mí. Mi relación depende de que la pasemos fregón tú y yo, ¿no? Entonces, te estás desgastando por darme cosas. Una mujer consciente, olvídate, un hombre consciente le va a decir a una persona, eso está de más para que estés bien conmigo. Y les voy a decir lo peor de todo esto.
0: Hay peor, no, ¿cómo puede haber algo peor?
1: Que no te va a garantizar nada.
0: Ah.
1: Estos son los que terminan el alcohol suicidándose o terminan conmigo llorando acá que todas las mujeres son unas hijas de... No, Brody, no todas, pero la mayoría sí. Pero vienes enojado, pero enójate contigo, no te enojes con ellas, porque tú les diste algo que no les deberías de dar. Y este tema lo platicamos una y otra vez, ojalá les quede bien claro. Eso se llama prostitución moderna, una palabra que yo inventé aquí basado en mujeres que solamente están con brodis porque les dan algo y no necesariamente amor, ¿ok? Prostitución moderna, llévense la vence a dormir con esa palabra en la cabeza. Sus novias están contigo por lo que les das, qué carro manejas y todo lo demás. Prostitución moderna, tu novia es una prostituta. Ya regresamos, señores, soy el maestro Doggy. Este podcast compárteselo a un amigo que le ande, ya saben qué. Ahí está el maestro Doggy.
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0: garbanzo, pues.
1: El ranchero chido.
0: ¡Coño! Algo ranchero chido que anda comprando un terreno.

0: ¿Ahora qué trae?
1: Yo nomás quiero de buenas tardes a todos, buenas tardes. A ver, déjame ese morral que traigo ahí. Traigo unas cosas ahí de Osnar. Les traigo unas fresitas, mira.
2: Ah, están perras estas.
0: Oye, pero esas se parecen mangos tan grandes.
1: Es que estas vienen siendo, nosotros le decimos, pues, estas son, en el laboratorio.
0: ¿De
1: cuando
0: laboratorio?
1: Cuando siembran fresas, siembran dos surcos ahí nomás para ver qué viene saliendo. Cada año ahí están jugando ahí los químicos. Ahí andan ahí, con el brócoli a todo, le andan ahí. Ya ves que ya sacaron una pera que es como una manzana.
0: Ah.
1: Andan ahí los químicos ahí injertando cosas. Nomás quería pues decirles que ando pues agüitadillo.
0: No.
1: Ando ahorita agüitadillo.
0: ¿Por qué anda agüitadillo, ranchero chido?
2: ¿Qué le puede agüitar a un ranchero chido?
1: Ando ahorita agüitadillo porque sé que ¿cómo se llama? El Homero, que trabaja ahí con ustedes.
0: Ah, sí, Homero, el manager.
1: Andaba allá para Santa María, allá donde va este.
0: Ah, sí, sí, sí.
1: Ahí andaba. Y ahorita, pues, por eso anda agüitadillo.
0: Ah, ya sé por qué.
1: ¿Por qué?
0: No lo invitó a ir con él.
1: No.
0: Ah,
1: no,
0: claro.
1: No.
0: O sea, anda agüitadillo porque Homero fue a Santa María. O sea, es su vieja, ¿o qué?
2: No, es ahorita enamorado, ranchero chido, ni le mueva.
0: Oh, sí, sí.
1: No,
0: sí.
1: No, yo sea, yo a mí no me ando pues con eso.
0: Pero ¿por qué está agüitadillo?
1: ¿Cómo voy a creer que pasó para allá y no llegó a la casa?
0: Pero iba en el fregado.
1: Y luego cuando vino, iba en el tren, no. Iba en el de esa, en la movedora esa.
0: Ah, de ver.
1: Y cuando vino, no llegó allá a la casa.
0: Oye, ranchero chido, ¿por qué los señores se enojan cuando alguien pasa y no se llegan a su casa?
1: Era, yo no sé qué tú estás diciendo, nomás te quiero decir que ¿por qué no llegó ahí? Si ya ahí pasó, pues, ¿qué le costaba nomás bajarse del freeway ahí? Yo le dije, pasa aquí para darte unas fresas, algo. Y no pasó a la casa. Cabrón, qué bonito, antes toda la gente que pasaba, iba ahí, llegaba a tu casa a saludarte por lo menos. Y ahorita ya, que pasó por aquí, que no llegó a la casa. ¿Por qué no llegó a la casa?
0: Está ocupado.
1: Quería que llegara yo, pues, allá a la casa.
0: No, pero estaba ya con un plan.
2: Ya
0: no.
2: Le tenía una carnita asada, o le tenía algo ranchero chido.
1: Es que uno no importa eso. Uno

0: Ahorita nomás quieren estar baby viendo el fútbol. ¡Ah, madre! El otro día venía un sobrino, el hijo de Agripina, y que y no llegó. ¿Que por qué no llegó? Que ya iba recio, que porque que iba a empezar el cabrón partido. Y ahorita la gente no te visita, que porque que iban a ver el partido. Aquí lo puedes ver. Y dijo, no, eso nos dijo la otra vez, y no tiene cable. La gente del rancho no tenemos cable, no tenemos satélites. Adrede, ya, ¿para qué? Uno no ve nada.
1: ¿Y para qué les dice que va a tener el partido?
0: Para que lleguen. Es un cabrón gancho. Oye, ¿qué pasó? Y ahí están viendo el partido y la peleadera. Y nomás tome. Y no platica ya la gente. Ya la otra generación que viene ya no van a hablar de la cabrona llorona.
1: No. Oye, de verdad.
0: Entonces este no pasó. Si le hubiera dicho yo que tenía una fiesta, si yo le hubiera dicho que tenía ya los bondadosos, un grupo bueno como los rehenes, o esos grupos como Brindis o Liberación, llega de volada. ¿Por qué?
1: Porque
0: hay gollete. Pero ya la gente no te visita por visitarte como antes. Que no.
1: Oiga, no.
0: Pasó por ahí y no llegó a la casa.
1: Pero no puede llegar alguien ahí nomás
2: a decir. Ranchero chido, para un señor como usted es muy ofensivo, de veras, así que no lleguen a su casa.
0: Es que tú eres allá en Monterrey, tú, Doggy, tú vives allá en las ciudades como el garbanzo. Toda esa gente ya está maleada. Esa gente no, esa de ahí no se visitan ellos. Mira, la gente en el rancho es una visitada bonita que un rato, aunque uno se enoje cuando se van rápido, ya te vas, no te vayas, espérate otro ratito. No, ahorita la gente dice, ya me voy, y la otra gente, ah, qué bueno que te vaya bien. Ya no hay gente deteniendo a la gente. Ya no hay gente deteniendo a la gente, no te vayas. O que de menos la detengan de veras. Que de, ¿cómo? Antes uno se enojaba, ¿dónde vas? Espérate un ratito. No. Mañana es domingo. No, ahorita ya me voy, ándale, pues, vete con cuidado. ¿Saben qué? Ya me estoy. Y tú, Erasmo, cuando vayas allá para Santa María, si no llegas, cabrón, vas a ver. Ya no vengo al show. No me diga. No, venga, ranchero chido. Sí. Tiene que venir. Eso ya es así, la. Oigan, ya me voy.
2: No, se vaya, por
1: aquí
2: favor.
1: Quédese, ¿para qué se va? Aquí quédese.
0: Es que
1: quédese con una.
2: Quédese
1: aquí.
2: Quédese.
1: Quédese, ¿a dónde va?
0: Dale, ranchero chido,
1: ¿dónde va?
0: Véngase, ahorita lo llevan aquí. Ya, así bonito.
1: Que se van a
0: dar. Chiquillos, ahorita ni te invitan nada. Y si te vas, te vas. Y ya ni se, y te saludan a Dios y voltean por otro lado. No, pues, mi viejo.
1: Bueno, viejo.
0: Ranchero chido, quédese. Que ya me voy.